0: En Carrascosa del Campo, el termómetro marca 8 grados. 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

En Carrascosa del Campo, el termómetro marca 8 grados. 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

0: En Carrascosa del Campo, el termómetro marca 8 grados. 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

0: En Carrascosa del Campo, el termómetro marca 9 grados.
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0: Gracias. Doblemente gracias.
1: En Carrascosa del Campo, el termómetro marca 9 grados.
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0: En Carrascosa del Campo, el termómetro marca 9 grados.
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0: En Carrascosa del Campo, el termómetro marca 9 grados.
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0: En Carrascosa del Campo hay 7 grados. 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

En Carrascosa del Campo hay 7 grados. 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

0: En Carrascosa del Campo, el termómetro marca los 6 grados.
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En Carrascosa del Campo, el termómetro marca 8 grados. 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

Sí, estamos en el miércoles 13 de mayo. ¿Te has dado cuenta? Buenos días, bienvenido, bienvenida a Buena Energía. Ya estamos en activo, como siempre. Contándote historias increíbles o ciertas dentro de ese modo curioso y tienda solo 10 minutos, pero además poniéndote todas las canciones que tú nos pidas en el 925-20-9190 con una llamada o bien por WhatsApp al 622-22-5529. O si eres más de escribir y de comentar, pues en redes sociales estamos volcados viendo todo lo que pasa, tanto en Facebook, el perfil de Buena Energía, como en Instagram, urso.pep. La comunicación, comunícate. Con todos nosotros tienes voz y voto para todo, ¿eh? Especialmente para el tema del día, el momento chocolate, a partir de las 9 de la mañana, en nuestra segunda hora de programa de este miércoles 13 de mayo. Así que venga, empezamos. Aquí y ahora, con Buena Energía. Mi nombre es Úrsula Pérez. Buenos días.

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1: Sanando y colapsando, porque somos multitasking, ¿eh? Nos adaptamos a todo, ¿eh? Todo terreno. Pero eso sí, siempre cuidaré. Sergio Dalma.

grandes de la música de nuestro país, sin ninguna duda que últimamente le ha dado por hacer versiones de los grandes hits italianos. Y cómo se le da, de qué manera, ¿verdad? Aquí se basa plenamente en cuidarte. No hay nada mejor como eso.

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2: Más de 35 años en la música que lleva Sergio Dalma, ¿eh? Unos poquitos menos, 10 en total, Galván Real. Y de cuidarte, a darnos incluso la vida. Fíjate si somos intensos ya por la mañana un miércoles.

Una gira muy especial en fechas muy significativas para él, que ya han empezado desde este mayo y que durarán durante todo el año 2026.

0: hit de verano que suena precisamente a esta época estival que se va acercando poquito a poco, aunque todavía tenemos que disfrutar de la primavera, una primavera que por fin tiene que ver con temperaturas bastante bajitas durante la madrugada. Hoy nos hemos levantado con 7 grados, hacía fresquito, que va subiendo poquito a poco hasta los 19 o 20 como mucho. Lérica, Mar de Lucas y David Les de Novela, llorando en el Lambo. Pues de lamentos no, somos más de alegrías, así que vamos a disfrutar de música, de canciones, de tu compañía y de buen ambiente radiofónico. Ahora también de las curiosidades, Curiosity.
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0: contártelas todas ellas. Vamos a empezar, si te parece, por Neo Surveyor, que es el telescopio que detectará los asteroides que amenazan la Tierra. Sí, la NASA tiene casi listo el lanzamiento del telescopio espacial infrarrojo Neo Surveyor, con la misión de localizar al menos el 90% de todos los asteroides y cometas potencialmente peligrosos para nuestra Tierra. Opera en el infrarrojo térmico, donde todos los objetos calentados por el Sol emiten radiación independientemente de su color o reflectividad. Un asteroide completamente negro, que sería invisible para los telescopios ópticos de la misma distancia, brilla con fuerza en el infrarrojo en este caso. Esa diferencia no es menor. Los modelos sugieren que aproximadamente un tercio de los asteroides potencialmente peligrosos, no suficientemente oscuros como para ser significativamente más difíciles de detectar con telescopios ópticos. Neo Surveyor, al operar en el infrarrojo, ve todos los objetos con la misma eficacia independientemente de su composición superficial. Superó esa revisión crítica del diseño de 2022 y desde entonces ha avanzado por las fases de fabricación e integración. El telescopio, con su espejo primario criogénico de 50 centímetros, sus detectores infrarrojos enfriados a temperaturas criogénicas y su escudo solar, está actualmente siendo integrado y probado en laboratorios distribuidos por varios estados de Estados Unidos, y el lanzamiento está previsto para no antes de septiembre del 2027. Oye, qué alegría que vayamos avanzando también en el tema este, ¿eh? Ni helechos ni ficus, la mejor planta de interior para absorber el calor y purificar el ambiente de tu casa, te la vamos a contar. Es el poto, sí, el poto, como lo conocemos todos. Esta planta trepadora originaria del sudeste asiático que se ha convertido en uno de los elementos más comunes de la decoración interior europea. Sus hojas grandes y verdes tienen una superficie de transpiración considerable, lo que las convierte en pequeños sistemas de climatización natural. El mecanismo es la transpiración vegetal. Las plantas liberan vapor de agua a través de sus hojas, generando un efecto refrescante en el entorno inmediato. De esta manera, en una habitación con varios potos bien regados, la temperatura percibida puede bajar de forma apreciable, especialmente en espacios cerrados donde el calor se acumula. Esto se suma a su capacidad para purificar el aire, eliminando sustancias tóxicas como el formaldehído, el xileno y el benceno, que se liberan de muebles, pinturas y productos de limpieza habituales. Bueno, pues hasta la NASA ha hablado sobre el poto y los contaminantes del hogar, ¿eh? Identifican cuáles son las plantas que eran capaces de mejorar la calidad del aire en esos espacios cerrados.
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0: Según la NASA. Así, los resultados señalaron en varias especies domésticas como purificadoras y entre ellas el poto. Pues mira, un gran aliado para casa, para purificar el aire. Y ahora vamos a ahondar en el tema del psicológico. Las personas que evitan salir en las fotos, ¿por qué lo hacen? Pues no lo hacen por lo que tú crees. Aquellas personas que cuando aparece una cámara hacen lo que sea para evitar salir en la fotografía, podrías pensar que estas personas no simplemente son tímidas o con alguna inseguridad física. Sin embargo, los especialistas en psicología afirman que el motivo puede estar relacionado con experiencias emocionales pasadas que aprendió en la infancia. Los expertos en conducta de la persona y en la autoimagen señalan que el problema no está en salir mal, sino en la sensación de sentirse observado y o evaluado por los demás, aunque otros lo asocian a una construcción emocional que viene de la infancia. Según la psicología, la percepción que tenemos de nosotros mismos no se forma únicamente frente al espejo, sino que además los comentarios, las comparaciones y las formas de validación de la infancia y la adolescencia forman parte de todo esto como nos vemos. Por ello, el hecho de hacerse una foto es un pequeño acto que puede generar un gran problema para mucha gente. Las personas que desde pequeños son criticadas por su apariencia física, muchas veces temen la idea de ser vistas por el miedo a ser juzgadas, y por ello que la foto pasa de ser un recuerdo a generar una fuerte incomodidad emocional para cada uno de ellos. Y ya que estamos en la psicología, hay personas que usan calendario de papel en lugar de móvil. Pues que sepas que ellos procesan distintamente la información, según la psicología. Sí. La principal diferencia está en la escritura manual. Cuando una persona apunta una fecha en papel, el cerebro no solo está procesando el contenido, sino también el movimiento que hace la mano al escribir, la ubicación espacial de la información y la interacción con el papel. Según estudios de neurociencia, esto genera una recopilación mental mucho más profunda que escribir a través de una pantalla. Este estudio ha llegado a través de Tokio y te lo tratábamos también hace poco con algo similar. Así, anotar tareas físicamente ayuda a descargar información de la mente y reduce la sensación de saturación digital. Así que venga, animamos a todo el mundo que lo haga, ¿eh? Que a veces nos olvida hasta escribir. Y sabemos lo personal que es tener tu propia letra, ¿no? La letra de cada persona es increíble. Y vamos a acabar con... ¿Sabías cuáles son las posiciones que son tendencia en este 2026? de cara a la sección de sexualidad, que abordan el tema desde la perspectiva de especialistas y estudios internacionales, pues un informe de tendencias de sexualidad elaborado por Love Honey Group a partir de encuestas de más de 8.000 personas señala que ya no se prioriza la frecuencia ni el rendimiento, sino la calidad del vínculo y el consentimiento. ¿Y cuáles son esas posiciones? Pues el slow green se posiciona como una de las favoritas del año. Se trata de un movimiento lento, suave y rítmico que prioriza el contacto piel con piel y la atención plena. No requiere esfuerzo físico elevado, sino conexión y sincronía entre la pareja. Otra de las tendencias es la montaña suave, una versión más relajada de la clásica vaquerita, ¿eh? En este caso la intensidad se sustituye por estabilidad y control, permitiendo que quien está arriba regula el ritmo sin agotamiento. También está el tradicional misionero, que se mantiene vigente. Su popularidad radica en que facilita el contacto visual y la comunicación y las caricias. También está el Loto 26, gana terreno entre quienes buscan unir lo físico con lo emocional. Esta posición en la que ambas personas permanecen sentadas frente a frente favorece la cercanía, el vínculo afectivo y la experiencia y la intimidad emocional. Pues esas son las tendencias en este 2026. Oye, y vamos a acabar ya con las efemérides. ¿Qué pasó un 13 de mayo? Pues un 13 de mayo, la empresa ChatGPT de 2024, OpenAI, anuncia la nueva versión de su modelo de lenguaje, el GPT-40. También 13 de mayo de 1986 nace el actor británico Robert Pattinson, el de Crepúsculo, lo sabes, ¿no? También te tenemos que contar que hoy celebramos el Día Mundial del Entrenador de Fútbol. Y también el Día Mundial de la Gestión de Instalaciones, el Día Internacional del Humus, el Día Nacional del Niño Hospitalizado, también el Santoral de Nuestra Señora del Rosario Fátima. Pues felicidades a todos ellos y nos vamos a ir a la primera pausa publicitaria de la mañana. Eso sí, dando los buenos días ya a los más madrugadores, que son José Real junto a Diego. Estaba por ahí Quique, ahora le pondremos su canción. Buenos días también a Vicente, que dice vamos a por el miércoles con alegría. Y ya que está también nuestra querida Isi, que dice vamos a por el miércoles. Pues venga, nos vamos.

pues se nota, ¿eh? Y se percibe también ese distanciamiento, aunque parezca que no, ¿eh? Hombres que lo aclaraban perfectamente en este tema. Bueno, yo diría timón, ¿eh? Buenos días, Ósula, lo noto de hombres que para ti, que sé que te gusta y te lo mereces. Oye, si es que así da gusto, ¿ves? Es que así una viene siempre contenta y feliz a trabajar. Gracias, Quique, ¿eh? Pues sí, llevaba tiempo además sin escucharlos y este tema pues es un temón, ¿eh? Si te escucho siempre que puedo, siempre con buena energía. Pues así nos cargamos de buena energía, recordándote que también estarán el 16 de mayo, dentro de 3 días en Albacete, también en Castellón de la Plana, el 23 de mayo en Alicante. Son artistas de estos que no pasan de moda, bandas desde los 80 hasta la actualidad. Y ahora vamos a quedarnos también con aquello que se baila hoy, sí. Bueno, hoy y ayer, y también el año pasado y el anterior. Vamos, mira, que la morocha siempre ha sido uno de esos temas hit. También para bailar, para movernos y que sonaba en todas partes, sobre todo el verano anterior, ¿verdad? Pero sabemos que le gusta Piedad y también a su hija María. Así que hoy para las dos, con todo nuestro cariño.

0: de pelo azul. Juan Facundo Almenara Ordóñez. Ostras, menos mal que se puso de nombre artista con Lucra, que queda como mucho más moderno, ¿no? Porque si no, apaga y vámonos. Parecería más de culebrón, ¿no? De novela. Combina el look de suerte con Ra, el dios egipcio del sol. Mira, por eso se lo puso. ¿Qué me cuentas? Ha lanzado junto a Abraham Mateo El Último Baile. Nos invitan a ello. Una brillante incursión junto a la estrella argentina del cantante español, ¿eh? Una bachata con tintes de cumbia argenta. Esta es la novedad, que Luke Ra sigue pegando fuerte. Al tiempo también vamos a escuchar Sinova, porque nos trae precisamente la importancia del tiempo y cómo se esfuma rápidamente, ¿no? Ramón, buenos días también para ti. ¿Qué tal por la Villa Don Fadrique? ¿Que ha salido el sol?
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Pues a veces es necesario, es vital, para mantenernos algo cuerdos. De reflexionar y pensar dos veces, o tres incluso, las cosas. Darte un poco de tiempo. Necesito tiempo. Es verdad que siempre jugamos en contra pensando si lo tenemos o no. El Sone Bilbao Basket presentaba Sua Gara, su nuevo himno oficial, una canción creada por la banda vizcaína Sinova y concebida para acompañar al equipo y a su afición siempre que vayan. Mira, pues ahí está Sinova también en el básquet. Esto era Tiempo y ahora Rod Stewart con Some Guys Have All The Luck. Blanquito, vamos contigo, venga, prepárate que sales. Que sales a cantar y a bailar. Dice, buenos días, vos, hola, energéticos, bono y

charla, Rod Stewart, que le ha dicho a Carlos III sobre Trump, bien hecho, puso a esa sabandija en su sitio. Madre mía, el cantante ha felicitado a Carlos III por poner en su sitio a Donald Trump. A sus 81 años de edad, ahí lo tenemos, a Rod Stewart, en activo, con la música. Su música. Pues sí, además vendrá a Valencia el 30 de junio. Eso sí, las entradas a partir de 80 euros. Para esos bolsillos repletos. 15 minutos y nos colocamos en las 9 de la mañana del miércoles. Por fin sale el sol, por fin no tenemos tantas nubes como estos días de atrás. Que hemos estado pasados por agua, ¿eh? Que viene muy bien, siempre lo decimos. Pero oye, ya cansa también. Ya a mí nos apetece tomar el sol y un poquito de vitamina D. Give me love. Pues esto en su día lo cantó Alexia, que fue un tema de esos de los 2000 que saltó a la fama, pero sí, él ha querido dar una vueltecita y así suena de bien para...

pues para nuestro querido Carlos. Dice, feliz miércoles. Dice, voy a intentar escucharte. Te voy a dejar encargada mi canción del día. Con mucho amor, Give Me Love. Decía, también voy a mandar una foto que hice ayer antes de después de una pequeña tormenta. Vaya fotones, nos ha mandado. Luego los colgaremos, Carlos. Venga, para ti, que tengas un buen día, que te dé muy

años después de su debut, sí, sigue siendo una de las artistas más singulares, imprevisibles y respetadas de todo el panorama musical internacional. Comenzó en una banda de acid jazz, fue una de las compositoras más solicitadas del pop global y luego en solitario. Con grandes temas. Bueno, y también su vida un poco regulera le ha llevado a pagar más de 30.000 euros mensuales a su ex marido por la manutención de su hijo en común. Ay, Dios mío. La resaca, supermercado 2. ¿Y esto? Pero Alberto. Dice, buenos días, Úrsula, vamos a por el miércoles a tope. Vamos a saludar a estos chicos de la fábrica, Valentín, José, Juanma, José, Joaquín y Johnny. A ver si me puedes poner la resaca 2 de supermercado 2. Pues estos son a ritmos tropicales. Para vosotros, chicos de la fábrica.

aquí no suena todos los estilos musicales. ¿Cómo que no? Aquí tenemos una cumbia también. Hemos saltado al otro lado del charco. Ay, que nos gustaría nosotros marcarnos la cumbia ahí, ¿eh? Por América Latina, ¿eh? Cualquier parte, para perderse. Con esas playas que tienen, bueno. Y todo el patrimonio, naturaleza, a lo bestia además. Pues supermercados con la resaca. Espero que no te pase a ti el fin de semana, que ya llega el viernes para muchos lugares. Festivo por el día de San Isidro, ya lo sabes, a disfrutar. Sobre todo la gente de campo, del campo. Venga, pues también tenemos campanera de Mestiza, Faol, Anguad y Diana Navarro para Inma. Y en especial también para María Luisa, Inma Polo y Lorena. Ánimo, que mañana ya es nuestro último día y el viernes celebramos San Isidro. Qué contenta está Inma de Puebla.

0: os pasa? ¿Qué os pasa, eh? A ver, venga, de uno en uno, el confesionario. Ay, ¿cómo estamos con las canciones, con estas baladones? Hablando todo el rato de rupturas, de desamor, de dolor. La princesa de mis sueños. Esa es Ava Ovecam, que no solo nos canta canciones mucho más activas, ese tecnopop que se inventaron, sino que además también se atrevían a hacer canciones tan bonitas a piano como esta Princesa de mis sueños. ¿Sabes que queda uno de ellos, Jordi Sánchez? No porque el otro le haya pasado nada, sino porque dejaron de ser dúo para ser un único cantante. Está presentando su disco llamado Vértigo y lo está haciendo también con diferentes conciertos durante todo el año. Estará el 15 de mayo, mira, en Santiago de Compostela, el 16 en Zamora y también en A Coruña el 22 de mayo, en Vigo el 23 y en junio el 6 en Nájera, La Rioja. Pues ahí estaba Oveca. ¿Y ahora qué? ¿Y ahora qué? Pues vamos, vamos. ¿Qué nos dice Luis? Hola, Luis.
1: Buenos días, Úrsula.
0: Hombre, buenos días.
1: Madre mía, qué frío hace aquí.
0: ¿Qué te pasa? ¿Dónde? Claro, bueno, es que el norte es lo que tiene.
1: Cuando tú puedas...
0: A ver,
1: te pone
0: ¿qué ponemos?
1: La canción ceja de Juanito Valderrama, la del inmigrante.
0: Pues esa mismo.
1: Se la vamos a dedicar a Manuel Monea,
0: sí,
1: a mi cuñado Juan y a mi mujer.
0: Vale, que no se te olvide.
1: Estamos ya haciendo casi las paces.
0: Ay, así me gusta.
1: Estos días atrás hablaba por si año iba con los muros. Ahora las malas, que se llaman, me pone el plato.
0: Tú arréglalo.
1: Pasan los días de hambre. Que ha pasado más hambre que un caracol pegado al espejo, ¿sabes?
0: Ay, Dios mío.
1: Y me ponía la comida.
0: Claro, ¿quién te manda?
1: No, se va arrimando algo.
0: Venga,
1: un beso.
0: Poquito a poco se irá arrimando, no te preocupes. O igual te tienes que arrimar tú un poco a ella, ¿eh? Aquí está, Juanito.

0: miércoles 13 de mayo, inmersos en la segunda hora de programa aquí, cargados de buena energía para dar y regalar. Y ahora toca el tema del día, hablando de regalos de chocolate.
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0: Pues venga, hoy toca hablar de por qué cada vez más españoles prefieren un entrenador personal a domicilio antes que ir al gimnasio, y otros que directamente no prefieren hacer nada. Venga, no, hoy te vamos a preguntar por eso. ¿Prefieres hacer deporte al aire libre? ¿Prefieres encerrarte en un gimnasio o que el entrenador venga a tu casa? El que se lleva esto del entrenador personal a domicilio. Noticia que te acabo de leer. Muchos españoles ya no preparan la mochila ni se desplazan hasta el centro deportivo para hacer ejercicio. Tampoco pelean por hacerse un hueco entre las máquinas y las pesas a la hora punta. De hecho, ahora con un clic está el entrenador en tu casa, ¿eh? Entrenador a domicilio, en pleno auge, pasando a ser un servicio exclusivo al que accedían solo unos poquitos, a convertirse en la opción predilecta de miles de personas. Venga, llámanos y no lo cuentas. 925-20-91-90. Tú eres de hacer ejercicio al aire libre, sin entrenador ninguno. Tú eres tu propio entrenador. ¿Prefieres que el entrenador venga a domicilio o vas al gimnasio directamente para que te digan cómo hacerlo? Llámanos y no lo cuentas. 925 20 91 90.

0: chica de los mil colores. Buenos días, Maru.
1: Muy buenos días, preciosa.
0: Hola, ay, que se me nota, que se nota, que se le nota que está la pobre, que trabaja, muy trabaja.
1: Sí, han trabajado demasiado esta noche.
0: Ay, Maru, bueno, número 13, encima te doy el 13.
1: No me acuerdo, bueno.
0: Ay, pobrecita mía. Venga, cuéntame, venga, a ver por dónde vamos. Tú, de gimnasio, ¿qué? ¿El entrenador en casa? ¿Eres tu propia entrenadora? ¿Eres más de salir a la calle y practicar por ahí lo que puedes? ¿O ir a gimnasio? A ver, Maru.
1: Yo soy más de no practicar nada.
0: Nada, y ya está. A tomar bien, toma. Venga, hasta luego. Vas todos los papeles por los aires, ala.
1: Sí, yo no soy de hacer nada. Yo llego a casa y hago sofating.
0: Sofating. Este deporte sí. Lo vas a poner tú de moda, ¿que sí?
1: Sí, sí, y la cama el camatín.
0: Además, pasas de hacer un deporte al otro, ¿no? Como los que hacen bici y corren, por ejemplo.
1: Exacto, exacto. Mi deporte es ese.
0: Acompañado no, de un mantín también, ¿no?
1: Oh, sí, sí, un buen mantín. Un buen mantín. De esos que lo enchufas no tienes ni que darle calor que ya te lo da el latín.
0: Ah, vale, no estábamos hablando de lo mismo entonces. O sea, tú un manta inhumano, ¿no? Por lo que me estoy viendo.
1: No, no, la manta eléctrica, la manta
0: vale,
1: eléctrica.
0: Vale. Ay, Dios mío.
1: Bueno, yo de aguantar esto.
0: Oye, y la pregunta del millón, Maru, ¿y con esto se adelgaza o no se adelgaza?
1: Hombre, adelgazar no, pero se pone la cosa en su sitio cuando está tumbado.
0: Muy bien, pues nada, vale, vamos a tener que practicarlo un poquito más para ver qué tal. El número 13 para ti, ¿vale, Maru?
1: Vale, muchísimas gracias, preciosa.
0: Adiós.
1: Besito, adiós.
0: Bueno, pues nuevos ejercicios que nos buscamos, ¿verdad? Maru nos ha propuesto ahí el sofating. Puedes saltar directamente a practicar el camatín a través de un mantín.

que sea enchufado, enchufable. Como los coches. Que sí, que estoy aquí contigo. Venga, 925209190, estamos en el momento chocolate. Ya sabes que puedes llevarte ese producto que nos facilitan desde Ibercacao, que lo están regalando. Y nosotros aquí con el tema del día. Para hablar contigo, que nos llames.

0: además, que todas las mañanas nos escucha desde el gimnasio, pues yo creo que ya nos va a decir pues dónde lo practica. Buenos días, Gema.
1: Buenos días, Úrsula.
0: ¿Qué tal? ¿Cómo estamos?
1: Bien, acabo de... He parado un poquito para poder llamarte.
0: Sí.
1: Y eso que yo prefiero gimnasio mil veces.
0: ¿Por qué? A ver,
1: tienes más clases de maquinaria para poder hacer tus ejercicios. Uh-huh. Tienes el profesor que te explica si lo haces bien o lo haces mal.
0: Uh-huh.
1: Entonces, yo no tengo hojas, eso lo tengo primero.
0: Oye, ¿te motivas más estando en el gimnasio viendo a los demás o no? ¿O esto independiente de eso?
1: No, eso es independiente. Yo me pongo los cascos y os pongo a vosotros y voy a mi rollo, ¿sabes?
0: Uh-huh. Vale, es que...
1: De vez en cuando el profesor te mira y te dice, oye, es que te estás equivocando, oye, estás de esta forma,
0: uh-huh.
1: ¿Sabes?
0: Vale,
1: pero
0: bueno.
1: Yo prefiero gimnasio.
0: Gimnasio, porque tienes más facilidad en este sentido, porque tienes más diversidad de maquinaria, todo mucho
1: Exacto.
0: más completo, porque además tienes a alguien pendiente, así que, y encima hay gente, pues eso, para que te motive. Pero vamos, en este caso, tú no quieres motivación, que ya la llevas tú misma. Ya te motivamos desde la radio, ¿no? Venga, pues el número 14 para ti, Gema. Buen día.
1: Venga, adiós.
0: Pues es que hay gente que necesita pues hacer deporte en grupo, ¿no? En grupo, para motivarse, lo que estábamos diciendo. Nosotros que preferimos casi soledad. Así de majos somos. Venga, 925-20-91-90, llámanos, venga, y nos dices si practicas deporte en gimnasio, si prefieres que el entrenador venga a domicilio, que es la tendencia actual, que de ahí sale la noticia, o si lo haces en casa o lo haces a tu aire, nunca mejor dicho, pues saliendo también al aire libre. Venga, 925-20-91-90, puedes llevarte ese momento chocolate para, pues eso, para comer algo de chocolate también, tanto desgaste. Llámanos y participas. 925-20-91-90.

0: Carlos de Manzanares. Buenos días, Juan Carlos.
1: Buenos días.
0: ¿Qué tal? ¿Cómo estamos?
1: Bien, llegamos.
0: Muy bien, venga, de miércoles. Cuéntame, ¿tú tienes el entrenador en casa? ¿Prefieres ir al gimnasio o a tu aire hacer las cosas?
1: Al aire libre, depende del aire y se oye la polilla.
0: Muy. ¿Pero tú mismo te haces tus propios entrenamientos o qué?
1: Sí, sí, cuando puedo, sí.
0: Cuando puedes, sí. Venga, pues nada, entonces tú a tu aire, al aire libre y cuando tengas tiempo y además cuando tú te lo hagas, ¿no? Tú te lo guisas como Juan Palomo, tú te lo guisas y tú te lo comes.
1: Y tú te lo comes.
0: Ahí está, es. Pues venga, el número 15, Juan Carlos, para ti, ¿vale?
1: Muchas gracias.
0: A ti, buen día, adiós. 925209190. Venga, por aquí dice, entrenador no, si es entrenadora sí, que venga, dice Blanquito, anda que. Y por aquí Marco dice, que casi no llego a saludarte, ¿cómo que no? Dice, el sofá tiene el mejor deporte, aunque hay riesgo de caída de baba. Anda que, estáis apañados, ¿eh? Venga, 925209190. En momento de que nos cuentes, pues eso, si prefieres entrenador personal que vaya a domicilio, que es la tendencia actual, si prefieres ir al gimnasio, porque allí lo tienes todo, como bien decía Gema, o si prefieres otros deportes de poco riesgo, como el de Maru, el sofatín. O si lo haces a tu aire, tú mismo te entrenas, tú mismo decides qué haces en cada momento. Que nadie te diga nada. El número 15 que era para Juan Carlos. Venga, 925-2091-90, libre el teléfono y disponible para ti, que luego me decís que siempre comunica, pues ahora está libre. Venga, mientras te decides o no llamarnos, vamos a seguir con la marcha, escuchando también más notas de audio.

0: buenos días.
1: Buenos días.
0: Hola, Úrsula. Juan, ¿qué tal?
1: Vamos por el miércoles.
0: Eso parece.
1: Lleva la semana volando.
0: Pues sí, ya estamos a miércoles, fíjate.
1: A ver si nos pone hoy algo del tijeritas.
0: ¿Tijeritas? No me digas.
1: Está en racha.
0: ¿Está en racha por qué? ¿Qué le pasa?
1: Venga, ya me cuentas algo sobre del pepino, a ver cómo se te dio.
0: Que se me dio muy bien.
1: Sí, probaste la táctica, claro.
0: Aquí hay que probarlo todo, ya lo sabes, ¿eh, Juan? Venga, pues Cheli, yo te quiero, Cheli, yo te adoro, como la salsa del pomodoro, que no se le ocurre otra cosa que compararlo con comer buena pasta. Tijeritas. Para ti, Juan, y también para los que usan el pepino.

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Oye, que la que va a escuchar su canción también en un ratito, después de la pausa publicitaria, va a ser Paula de Yecla con su Caprichoso de Quevedo. Seguimos descubriendo más canciones dentro del Baifo, este discazo que acaba de sacar hace nada y que está triunfando, ¿y de qué manera? Pero otra de las buenas de la música actual, casi modernita, es Bad Gyal junto a Chencho Corleone.

0: lista, ves otra de la lista de las que llega a lo más alto en la música del panorama español. Aitana. ¿El qué? Pues no, no es fácil enamorarse de una superestrella.
1: Aquí está todo el mundo mirando, vamos solos al baño y retomar.
0: Venga, también tenemos muchas llamadas de felicitación.
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0: Y aquellos que necesiten descansar y estén pensando ya en las vacaciones, quizá les viene muy bien, aunque sea, evadirse, pon un rato, se cierran los ojos y se van a la playa con Amaya Montero y La Oreja de Van Gogh. Pues todas estas canciones y muchas más te esperan a la vuelta de la pausa publicitaria en este miércoles 13 de mayo. Ya sabes, puedes seguir pidiéndolas en el 9, 220, 90.

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canciones que componen este discazo nuevo de Quevedo, ¿eh? Cómo está triunfando y de qué manera ha sorprendido a todos, ¿eh? Por cierto, que hay una foto que confirma su colaboración con Tiny. Tengo bastante hype. Quevedo está disfrutando del éxito del Baifo, ese nuevo álbum de estudio que está ocupando las listas más altas de todo, ¿eh? Pues, ahí está esa colaboración a la vista con Tiny. Pronto te informaremos de mucho más. Ya estamos en la media hora que nos resta de buena energía. Y esta canción, como habíamos prometido, es para ella, para Paula de Yecla. Buen día de miércoles. Y ahora sí, vamos a coger el teléfono que nos vamos directamente a hacer una felicitación. Además, de alguien que se dedica a lo mismo que nosotros, fíjate. Pero están por el sur. Venga, a ver, mozo. Además nos ha mandado un montón de audios que van para él. Menuda suerte tiene, ¿eh? Tendrá queja.

0: Vamos a ver si nos coge el teléfono Luis. De nuestro pastor, dice, de todos los animalicos. Anda, ¿qué? Venga, a ver si nos coge el pastor del rebaño.
1: Hola, buenos días.
0: Buenos días por la mañana, Luis.
1: Que hablamos una vez al año, pero hablamos, ¿eh?
0: Pero hablamos. De locutor a locutor, ¿no?
1: Sí, desde luego.
0: Hombre, Luis, ya estarás preparado,
1: tal?
0: ¿No? Pues muy
1: ¿cómo
0: bien.
1: Estás?
0: Bien, ¿y tú cómo estás?
1: Pues muy bien, aquí preparándome para empezar el día, la jornada.
0: Ay, para hablar sin parar, ¿no? Que es lo nuestro.
1: Claro.
0: Otra cosa no, pero eso sí.
1: Sí, desde luego.
0: ¡Ay, Luis! Pues feliz cumpleaños.
1: Muchas gracias.
0: No podíamos faltar los de buena energía aquí dándote caña por la mañana, Sí.
1: Tienes muchos animalicos por ahí, ten cuidado con ellos, que algunos van sin vacunar.
0: Por eso. Pero claro. Es que tú tienes más, quiero decir, que nos han escrito para que te felicitemos a ti, porque nos han dicho que tú eres el pastor del rebaño.
1: Claro, yo intento gobernar al rebaño, pero no hay manera.
0: No hay forma posible.
1: No.
0: Además que están muy dispersos todos ellos, ¿eh?
1: Sí, claro. Entonces tú no me digas a mí para juntarlo a todos y decirle, sé por aquí. No, es imposible.
0: Vamos a ir rectos, por el camino que hay que ir, ¿no? No hay forma.
1: Desde luego.
0: Pues venga, vamos a ir soltando mensajes que tenemos unos cuantos para ti, ¿eh? Prepárate.
1: Venga, vamos a ello. Venga.
2: Muchísimas felicidades, señor Luis. Que pase usted un gran día. Que lo disfrutes muchísimo. Que te regalen todo lo que te mereces y sobre todo gracias por ser ese pedazo locutor y sobre todo pedazo persona. Muchas gracias, Luis, por todo y un besito. Y que lo disfrutes al máximo.
0: Pedazo.
3: Feliz cumpleaños, Luisete. Que cumplan muchos más y yo que los vea, claro. Pues nada, desearte que pases un buen día.
0: Como lo reconoces a todos.
3: Y nada, y te mando muchos besicos desde aquí de La Mancha, ¿vale? Venga, felicidades, guapetón, un beso.
0: Más. Que vienen.
4: Buongiorno, Luisico.
0: Buongiorno,
4: muchas
0: dice.
4: Felicidades de tu amigo Luisito. Pasa un día de lujo. Venga, tío, un abrazo.
0: El pequeño, ¿verdad?
5: Bueno, señor Luis, pues nada, que pases buen día y que cumplas mucho y ya sabes, nos tienes que invitar algo.
0: Ana.
5: Algo bueno, un plato de jamón, una cerveza. Venga, Luis, felicidades, que pases buen día. ¡Vamos!
0: ¿Qué hay más?
6: ¡Buenos días, Luisito!
1: Bueno.
6: ¡Cumpleaños feliz!
0: Esta me la como yo.
6: ¡Cumpleaños feliz!
0: ¡Qué rica es!
6: Te deseamos todos cumpleaños feliz.
0: Anda, toma ya, ¿eh?
6: ¡Feliz cumpleaños!
1: ¡Ole! ¡Qué guapa!
7: Y pues lo dicho, que cumplas muchos años más.
0: Ya lo estropeo al padre.
7: Y que todo este nuevo año que arranca para ti sea lleno de éxitos y de muchas cosas buenas.
0: ¡Ay! Y ya.
7: ¡Ale! Disfrutarlo, pues.
0: Venga, y el último.
1: Venga.
8: Muy buenos días, Luis.
0: ¡Hombre!
8: ¡Muchas felicidades! Blanquito. Ya estás levantado, ¿no?
0: Hombre, digo
8: tenías
0: yo.
8: Tenías que estar celebrando ya el cumpleaños desde anoche a las 12. Ya tenías que estar celebrándolo, hombre.
0: Sí, claro.
8: Uno no cumple un año todos los años. Bueno, sí. Que, bueno, me alegro mucho de conocerte y poder estar ahí contigo de vez en cuando, disfrutar de tu programa y... La verdad, que nos hacen muy felices a todos, ya lo sabes. Pues nada, que nos veremos pronto y recuerda, sé feliz.
0: Oye, no me digas que me has copiado la despedida, que dice que sea feliz, no me lo digas.
1: Qué buena gente. Son todos más buena gente.
0: ¿Has visto? Al final no van a ser tan malos, aunque los llamemos animales.
1: No, son malos, son revoltosos. Sí, pero son buena gente.
0: Sí.
1: Son buena gente.
0: Pues nada, yo creo que esto ya te ha llenado de energía para toda la mañana, ¿eh?
1: Desde
0: todo el
1: luego,
0: día.
1: Ya tiramos todo el día con esto y bueno, y ahora cuando lo. Bueno, sí, me espera un día bueno.
0: Sí, pues nada, desde aquí te mandamos toda esa buena energía y que disfrutes mucho de tu cumpleaños y hasta el año que viene,
1: muchísimas
0: te tengo
1: gracias.
0: Que decir.
1: Claro que sí. Muchas gracias.
0: Bueno, luego me pones una canción, ¿vale? Que
1: venga,
0: yo también escucho música, aunque parezca.
1: Digo yo.
0: Un besito muy grande. Disfruta de tu día. Hasta luego.
1: Un beso.
0: Adiós. Bueno, pues ahí estaban todos felicitando, mira, a un compañero, a un compi también de radio, de locutor a locutor. Venga a la playa. Es lo que estará pensando más de uno, ¿verdad? Ay, qué ganas tenemos todos de playa. Guadalupe, tú también.

Madre mía, están lloviéndole las críticas por todas partes, ¿eh? Y Amaia Montero está devastada por las por esas críticas, por esas habladurías. Se plantea, de hecho, si continuar con la gira o no. La artista está muy afectada por lo que están diciendo sobre ella en las redes sociales. Ay, las redes sociales, ¿cómo son, eh? Es mejor hacer oídos sordos de todo ello, por Dios. Después de ese largo parón para cuidar su salud mental, ahora ha vuelto con su banda de toda la vida y parece que no está pasando su mejor momento después de todas las opiniones volcadas desde las redes sociales, sobre todo. La playa, ahí le hace falta estar un ratito. Eso calma y sana todo lo malo, ¿verdad? Ojalá, amiga, el barrio. Espero que todavía no se haya ido a almorzar aquí el amigo Víctor de Miguel Esteban, porque su canción suena aquí y ahora.

0: felicitaciones, que además nos tiene que cundir que tenemos muchas dedicatorias por medio, ¿verdad? Además, gente que llevaba tiempo sin escucharnos, bueno, sin escucharnos no, supongo que sí que estarán al otro lado, pero sin escribirnos. Ahí estaba el barrio. El amigo José Lu. Cantando de lo mejorcito del flamenco de la actualidad. Sus seguidores, los barrieros, lo saben, ¿verdad? Ojalá, amiga. Ojalá, ojalá te vaya bien, ¿eh?
1: Me provoca pa' que me dé cuenta. Mi buena amiga ahora llevo por dentro un eslogata hippie, hace el amor y no la agarra.
0: Por cierto, no. Vaya, intentamos felicitar a Alfredo, Juana. No lo ha cogido, nos ha saltado el contestador. Lo intentamos un poco más tarde, ¿vale?

muchas felicidades de mi parte también. De parte de Maite, del sur. Madeiras, buenos días también para ti. María José de Talancón, que también está por ahí. Hoy nos ha pedido canción, ¿no? Igual que Lionel. Ahora en nada os la ponemos. Pero antes vamos a intentar felicitar a Lourdes. Venga, pues a ver si nos coge el teléfono. Vamos a buscar a Lourdes. Vamos, Lourdes. A ver si contigo tenemos un poquito más de suerte, ¿eh?, que con Alfredo. Vamos, Lourdes.

agotamos todos los hornos, no será porque no insistimos. ¡Venga! ¡Vamos! Que son las 9:46. Nada, que Lourdes también nos va a dejar plantados aquí. Nada, ¿ves? Sabía yo. Venga, pues vámonos, vámonos. Nos detenemos ni un solo segundo. Buenos días, Úrsula quiere dedicarle una canción a Campillo de Tarancón, que hoy es de sus mejores días, el choque de Bad Gyal. Hombre, pues espero que sea un buen día, no sabemos por qué. Algo tendrá que celebrar, ¿no, Moisés? Venga, pues para vosotros, chicos.

0: artistaza de los pies a la cabeza que no tiene pelos en la lengua, sobre todo hablando de sensualidad y de la intimidad, ¿eh? El 15 de mayo, mira, estará en Bilbao, de doble fecha, también el 16 y el 23 de mayo en A Coruña. Es Bad Gyal, una de las grandes artistas del urban actual. A ver si podemos felicitar a Ariadna, por lo menos a la tercera dicen que le va a la vencida. Batia le ha dicho a Pablo Montos que la última prioridad que tenemos las mujeres en nuestra vida es encontrar pareja. Pues sí, la verdad. Yo creo que no es los objetivos principales de ninguna mujer, creo. No sé. Venga, Ariadna. Venga, Ariadna, a ver si nos coge el teléfono mientras buscamos abrir la puerta de Triana. Ole, que ya estamos todos, venga.
1: El teléfono.
0: No, tía. Pero yo no sé qué hacéis con el teléfono. Buenos días, Úrsula, hoy tenemos que dedicarle una canción a Luis de Triana, abre la puerta, niña, que es el fan número uno todo el año de esta radio y se va a enfadar que no le dedicamos nada. Luis, no te enfades, hombre. Y aquí está Triana con Ábreme la puerta. Venga, que ya estamos todos. También la puedes cerrar, ¿eh? Si quieres. De lo mejorcito del flamenco también. Aquí, sonando en buena energía. A ver si suena.

0: Manuel ha sido el último en llegar. Buenos días.
1: Buenos días, Úrsula.
0: Manuel, que nos faltabas tú para la cuadrilla, para el trío de ases.
1: Quiero mandar un saludillo a mi amigo Juan el Chicho.
0: Venga.
1: Y a mi amigo...
0: Ahí va.
1: Y a mi amigo Luis el Perrengue.
0: Que se ha roto.
1: Ya dijo una cosilla fea de mí con la María. Se pasó un poquillo, pero bueno, no tengo perdonado.
0: ¿Qué ha pasado?
1: Y quiero mandar un saludo especial a mi amigo el Charpi.
0: ¿A quién?
1: Lo está escuchando de otro lado.
0: ¿Desde
1: quiero
0: dónde?
1: Que le ponga la canción de los Chichos, la de Vivo Navegando.
0: Ay.
1: Vamos para adelante, compañero.
0: Oye, Manuel, espero que te sirva, Triana, que siga sonando con Abre la Puerta. Y después vamos a ir con No le digo que no. No le digo que no, yo tampoco les voy a decir que no a estos chicos que llevábamos tiempo sin saber de ellos, ¿eh? Java, dice, se le dedico a mi colega Abelino, no le digo que no. La de los Buller y Piqueras, que suena justo después de Triana.

0: ¡Si nos organizamos!
1: No le digo que no, no le digo que no, ni a la rubia ni al Barcelona.
2: Pues claro que no, y menos eso, no es para discutir, así que no le digas que no.
1: No le digo que no, no le digo.
2: Es mejor decir que sí siempre a todo. Lo que pueda pasar. 5 minutos y llegamos a las 10.
1: Ni a la morena ni al Barcelona. ¿Cómo que pa' casa? ¡Que no me voy!
2: No, no, no te vas, no te vas. Pues venga, quédate un ratito más, que llega una superestrella llamada Aitana para Jonet.

si es que ya lo dice ella, es una superestrella que salió de Operación Triunfo. ¿Y cómo ha ido subiendo poquito a poco? Bueno, ¿qué poquito a poco? De golpe y porrazo, ¿eh? Se ha convertido en una de las artistas del momento y está haciendo esa gira Cuarto Azul. Y además se ha montado su propio Cuarto Azul dentro del escenario. Increíble, ¿eh? La puesta en escena que tiene y el decorado. Las sacapuntas, venga, que solo nos faltaba también. Pobre, que lo tenemos ahí sin dedicarle la canción y lleva esperándonos un ratito, ¿verdad? Johnny, venga, que te toca. Sacapuntas de la Kawasaki, Lorna, Cristina y Zenon el Faraón. Dice que tal vez la semana tiene fiesta el viernes. ¿Qué va? Aquí estaremos, ¿eh? Todos, venga, desde las 8 de la mañana, hombre. Dice, saluda a todos. José Ángel, Juanma Plácido, Zorro, más zorro del lugar, Emilio, para Joaquín Loco y para Alberto, Alfredo, Pedro y el besado de Víctor. Vaya. Para ti, Johnny. Todos saben que Cristina siempre de punta. Por eso de reggaetón estáis, ¿eh? Reggaetoneros, pero reggaetoneros.

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1: Madre mía, ¿pero qué es esto, por Dios? Siempre activo para morderte. Ay, Dios mío. Creo que esta noche voy a tener pesadillas. Esto en vez de un romo tendría que llevar 3 o 4. Ahí estaba, Kawasaki, ese que lleva el pelo de color verde, rubio, estaba viendo aquí, azul, naranja, rojo. Vamos, todo un arco iris. Una variedad increíble. Ay, la sacapuntas. Yo no sé dónde vamos a llegar. Se me volvió una vaina necesaria. Sí. No sé por qué se lo dirán, imagínatelo, ¿no? Sí, vamos a poner un poco de ringy-dingy, de buen rollito para...

0: Que ellos de hoy es FDK, ¿eh? Ahí estaban con ese ringy-dingy, ese movimiento. Goyo Salazar, buenos días a Manuel Torresano, también a Teo Muñoz, a la Escudero, hola Juana Real, buenos días a Piedad Ortega.
1: En la escena.
0: Eladio Quintanar, Florentino Perea, Antonio Almendros, buenos días a Pepe, también.
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0: Erika, ¿cuánto tiempo? Supermar, hola, hola. Hoy estarás contenta que hemos empezado con tu Sergio. También Inma Marín, Rosa María Lozano, Ángel Cañadilla.
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0: para Petri Pérez, buenos días también para Isabel Sánchez. Emilia Manzanero, buenos días a Yoné, a Maribel, a Carmen, Teo, Goyo, Ramón. Le mandamos un beso a María José, a ver si me da tiempo a ponerle la de obsesión, aunque ya vamos con la cuenta atrás y vamos a poner allá, me mandal también con Will I, que le gusta escucharla siempre al final del programa. Ángel de Madrid, dejos, ¿verdad? Seguimos leyendo más comentarios, de hecho está también por aquí. En esa foto que colgamos, esa publicación de Buenos Días de Buena Energía, en el perfil de Facebook, también está Loli Ruiz, Luis Javier Martínez Campos, que nos desea buen día, Goyo, Juana Núñez, Luis Hidalgo, María Luisa Sánchez, Piedad Picazo Ramos, Piedad Ortega, Josefa Vargas, María José Torrijos.

despedimos de ti. Ha sido todo un placer compartir contigo este amanecer de miércoles 13 de mayo para desearte que tengas el resto del día espectacular, como diría Fangoria. Y que lo

¿qué tal? ¿Cómo estáis? Bienvenidos, bienvenidas a Buenos Días La Mancha, mitad de semana ya hoy, miércoles 13 de mayo. Son las 10 y 11 minutos. Te damos la bienvenida, saludamos a todas las emisoras. Vamos a comenzar una nueva jornada contigo, hasta las 12 en cadena, hasta las 2 en hora local. Haciéndote enseguida ese repaso por toda la agenda, lo que tendremos en esta jornada en Castilla-La Mancha. Conexión con tráfico, el tiempo, el campo, hoy con entrevista también. En fin, tenemos una jornada completa en este miércoles. Te recuerdo rápidamente el 622-2255-29 y 925-2091-90. Para que vayas mandando ya tus peticiones musicales, para que nos vayas contando qué tal llevas tu día. Si tienes planes ya para este miércoles.

0: Miércoles a las puertas, casi se ve el fin de semana de lejos, ¿verdad? Bueno, cuéntanoslo todo. ¿Qué nos gusta saber de ti? Nosotros nos vamos ya con previsiones.
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0: La consejera de Economía, Empresas y Empleo, Patricia Franco, inaugura la jornada Financiación para Crecer e Instrumentos Financieros de Castilla-La Mancha. Será desde las 10 de la mañana. El consejero de Hacienda, Administraciones Públicas y Transformación Digital inaugura también a partir de las 10 la jornada sobre ciberseguridad. La consejera portavoz Esther Padilla comparece en rueda de prensa a las 11 y media para dar cuenta de los asuntos tratados en el Consejo de Gobierno. En Villa García del Llano, en la provincia de Cuenca, el jefe del Ejecutivo Regional, Emiliano García Page, inaugura a las 11 y media el Centro de Mayores San Isidro. También allí mismo inaugurará un poquito más tarde, a las 12 y cuarto, la Escuela Infantil La Garcilla. El vicepresidente segundo, José Manuel Caballero, asiste a las 12 y media a la jornada de envejecimiento activo de la Unión Democrática de Pensionistas de Ciudad Real. Volvemos con Emiliano García Page, que ya esta tarde entregará los premios Gran Selección Campo y Alma desde Quintanar del Rey, en la provincia de Cuenca. El vicepresidente segundo asiste a las 7 a la gala conmemorativa del 20 aniversario del Club BSR Puerto Llano. Y finalmente, la consejera de Igualdad, Sara Simón, preside a las 7 el acto institucional con el que el Gobierno Regional conmemora el Día Internacional contra la LGTBI-fobia. Todo eso te contamos hoy en diferentes puntos de Castilla-La Mancha. En este 13 de mayo.

canción antes de conectar con tráfico. Así que te damos hoy los buenos días con Prince Royce.

0: llegamos hasta la EGT. José Antonio Pedrosa, muy buenos días.
1: ¿Qué tal? Muy buenos días. Pues ha estado un accidente en la A42, ya justo en el límite con la Comunidad de Madrid y la provincia de Toledo, entre Illescas, Casarrubuelos, dificulta la circulación en dirección a la capital madrileña, generando importantes retenciones. Al margen de ello, ya en el resto de carreteras castellano-manchegas se circula con normalidad, una circulación bastante fluida y cómoda, ligera. Dificultades ya por obras, eso sí, en este caso en la zona de Toledo, en la A40, en Santa Cruz de la Zarza, ya dirección Tarancón, así como también van a encontrar por obras complicaciones en Albacete, en la A31, en la zona de Almansa, en ambos sentidos. Por ello les pedimos que tengan especial precaución en esos puntos y carreteras.
0: Muchísimas gracias, José Antonio. Que tengas una feliz jornada de miércoles y hasta mañana.
1: Hasta mañana. Feliz jornada.
0: Bueno, pues ahí estaban esas recomendaciones que nos hacía hoy José Antonio. Y que nosotros pues te lo hemos contado por aquí, en este espacio de Conexión con Tráfico.

0: En Carrascosa del Campo hay 13 grados, un poquito de frío.
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Pues muy buenos días a todos, muchas gracias por estar un miércoles más aquí en De Todo Un Poco, en Campos FM. Y pues vamos a empezar como siempre con esa canción que nos recuerda, para empatizar un poquito, son 2 minutos y medio, pues con la gente que no lo está pasando bien, por guerras, por desastres naturales o por las razones que sean. Si una paloma, Marisol.

Bueno, de vez en cuando se nos va. Pues la canción que vamos a escuchar a continuación, la segunda, es también de una mujer que se llama Celia Gómez. Y nos trae una canción que lleva por título El beso en España.

El Beso en España, Celia Gámez. Y ahora pues vamos a nombrar a todos los trabajadores que están hoy en la residencia y que cuidan de nuestra familia, de nuestros familiares. Como auxiliares en el turno de mañana, hoy están Alba, Luna y Pilar Plaza. En el turno de tarde estarán Sandra y Joana. Y en el turno de noche, Pilar Plaza y Lisi. De la cocina hoy se encarga Roxana. Del reparto a domicilio, mirando también que estén bien toda la gente que vive sola en su casa, Manoli. De la limpieza se encarga hoy Raquel. María es la fisioterapeuta de la residencia, que creo que va los lunes y los miércoles. Del mantenimiento se encarga Julián. En la enfermería, como siempre, nuestra Susana. Y al frente de todos sus compañeros, el director de la residencia, Fernando Blanco. Bueno, pues para todos vosotros vamos a dedicaros también una canción. En este caso es del grupo Estopa. Y lleva por título Vino Tinto.

Bueno, pues ahora vamos con la gente que cumple los años desde el día 7 de mayo hasta hoy, día 13 de mayo. Tenemos a Mari Carmen Gómez García, que los cumplió el día 13 de mayo. José Javier Chico Gismero, el día 14 de mayo. Vicen Aragón González Mendoza, el día 14 de mayo. Es un día, bueno, pues es que me he traído los de la semana que viene. Pero bueno, pues la semana que viene lo vemos al revés. Justino Valenciano, el día 14 también. Esther García Bonilla, el día 15. Encarnita Lobato Valenciano, el día 16. Elena Cenusa, el día 18 de mayo. Y María Ángeles Martínez, el día 19 de mayo. Y sé por qué me he equivocado. Me he equivocado y me he traído los de la semana que viene porque he apuntado donde no debería a alguien que tengo que felicitar porque me dijeron, por favor, aunque haya pasado el tiempo, pero felicítalo. Amador Plaza, que los cumplió el día 30 de abril, creo que cumplió 95. Así que muchas felicidades a todos vosotros. Y os volveré a nombrar el próximo miércoles otra vez, porque hoy se me han olvidado los que tenía que decir. En fin, fallos tenemos a todas horas. Pero bueno, lo que sí vamos a hacer es dedicaros una canción de Miguel Ríos y que lleva por título Santa Lucía.

Bueno, pues después de escuchar a Santa Lucía, a Miguel Ríos, ahora vamos a dedicarle también una canción a las chicas del ayuntamiento, que son Nines, Rosa, Cristina y Ana. Así que para todas vosotras, que también sé que escucháis en el ayuntamiento cuando podéis, por supuesto, el programa, pues vamos a dedicaros una canción de Aitana, que lleva por título Superestrella.

Bueno, y tenemos también que felicitar a Mari Carmen Gómez de parte de todos sus compañeros y pues eso, del director, de auxiliares, enfermería, toda la gente que trabaja en la residencia quiere felicitar a Mari Carmen Gómez porque hoy es su cumpleaños. Trabaja también allí en la residencia, es auxiliar y bueno, pues seguramente nos está escuchando, así que vamos a dedicarte una canción, Mari Carmen. Vamos a ponerte una canción de un hombre que se llama Antonio Carmona y que lleva por título Dale Luz. Felicidades, Mari Carmen.

0: Bueno, pues hoy tenemos, aquí es el tercer programa que hacemos con personas que bajan de la residencia, que están viviendo allí en la residencia y que nos cuentan cosas de su vida. Y como estamos muy cerquita de San Isidro, pues se ha pensado que se podía hablar de lo que era la agricultura hace años, cuando ellos trabajaban y tal. Entonces, pero lo primero que voy a hacer va a ser que está aquí con nosotros también Pepe Madero, y aprovechando que está él, en vez de la sintonía que solemos poner habitualmente, he escogido una canción que la canta Plácido Domingo dentro de lo que es la romanza del, se titula La romanza del sembrador. Y bueno, pues yo creo que mejor que esa canción para hablar de agricultura, pues no tenemos otra. Entonces, como Pepe es especialista en zarzuela, que tiene su sección los jueves por la tarde, pues ilústranos un poco de qué es lo que vamos a escuchar.
1: Bueno, primero buenos días.
2: ¿Ya le estamos escuchando?
0: Ahora sí. Digo, hoy es que estoy espeso.
2: Ya. Qué buenos días a todos los oyentes de Radio Campos. Buenos días a los amigos que nos visitan hoy de la residencia San Joaquín y Santa Ana, de aquí de Carrascosa del Campo. Y efectivamente, como vamos a hablar del campo, como es San Isidro el viernes que viene, pasado mañana, pues me parece estupendo la canción que has seleccionado del sembrador, que la canta Alfredo Kraus, un gran tenor.
0: Plácido
2: Domingo. Y un gran tenor. Dices que estás espeso, yo también. Y además es de un compositor, de un autor musical de Castilla, de Toledo concretamente, de una zarzuela, de La Rosa del Azafrán, y que efectivamente creo que es un homenaje a toda la gente que ha trabajado antes, ahora y trabajará en el futuro en el campo. Cuando quieras pon La romanza del sembrador.
0: Pues vamos con ella, vamos allá. Plácido Domingo, romanza del sembrador.

0: Pues nada, dedicado a todos los agricultores. Así que... Y vamos a empezar pues con el tercer programa dentro del proyecto de envejecimiento activo de la residencia de San Joaquín y Santa Ana, que el proyecto no es ni más ni menos que el bajar de vez en cuando aquí, una vez al mes más o menos, a la radio, y que pues los residentes vayan contándonos cómo era su vida pues en los años 60 más o menos, 70, por ahí. Entonces, para empezar voy a presentar a Esmeralda, que es un poco la que lleva todo este tema y la que mejor nos puede decir y presentar la gente que está hoy aquí en la radio. Buenos días, Esmeralda.
1: Muy buenos días, Rafa. Buenos días a todos y a todas.
0: Cuéntanos, ¿qué vamos a tener hoy?
1: Pues mira, hoy vamos a tener una clase magistral de agricultura, y yo voy a ser la alumna. Porque voy a aprender muchísimas cosas, que las tengo aquí un poquito anotadas, pero voy a hacer muchísimas preguntas. Mira, vamos a hablar desde preparar la tierra, que no sé cuándo se empieza a preparar la tierra, hasta guardar la cosecha. Hablaremos de herramientas, de animales, de tipos de trabajos, de medidas... De medidas antiguas, es que no sé ni cómo se...
0: Sí, los celemines, las fanegas.
1: De canciones que se cantaban, de santos a los que se reza, como San Isidro, de comidas en el campo y también de todas las personas que han venido a trabajar juntas con estos que tenemos aquí, que hoy han venido a participar con nosotros. Ana Albendea, buenos días, Ana.
2: Buenos días.
1: Angustias Panadero, buenos días, Angustias.
3: Ay, buenos días.
1: Y Julián Plaza, buenos días, Julián.
4: No, que yo no soy Plaza.
5: Julián López.
0: Bueno, López Plaza, es que hemos cambiado un poco, pero no importa. Vale, Julián.
1: Julián, que tú has sido agricultor, ¿verdad? Sí. Por eso estás aquí.
4: Sí.
1: Así, agricultor, era persona principal para poder hablar con nosotros en el programa de hoy.
0: Claro, sí, y hasta hace poquito, no hace mucho tiempo que dejó la agricultura, pero siempre ha sido agricultor.
4: Hombre, ya hace unos cuantos años.
0: Sí.
1: Y luego también nos acompaña nuestro equipo de voluntarios, pues Rafa, que es de nuestro equipo, y Vicen, está aquí con nosotros.
6: Hola.
0: Bueno, es que no tenemos micrófonos para todos, entonces, pues... Pero bueno, se le ha oído saludar desde allí a Vicen. Pues, como ha dicho Esmeralda, lo que vamos a hacer un poco es hablar de cómo se trabajaba en el campo en esos años, años 60, años 70, que no tiene nada que ver con lo que se hace ahora, porque ahora todo es maquinaria, prácticamente todo se hace con maquinaria, y antes, quitando los animales, que tampoco era maquinaria, sino todo se hacía a mano, lo hacían a mano, ayudados, pues eso, de mulas o de bueyes. Así que yo creo que sí, que va a ser una clase magistral.
1: Clase magistral.
0: Porque muchísima gente de la que nos escuche no ha visto cómo se trabajaba eso nunca. Claro. Así que...
1: Cuando la semana pasada preparábamos el programa, me di cuenta que hay que ordenarlo, todas las fases que tiene la agricultura. Entonces, Julián, ¿qué es lo primero que se hace para preparar la tierra?
4: Para la tierra, primero se harán las pipas.
0: No, vamos a empezar con el trigo, Julián.
4: Ah, bueno.
0: Antes de sembrar, ¿qué es lo que hacemos?
4: ¿Ya qué? Pues...
0: Háblale al micrófono.
4: O sea, arar la tierra dos veces con los araos para sembrarla.
1: Con los araos para sembrarla.
5: Sí. Y tiene razón, hay que arar las pipas. Es claro, decir, el cereal...
0: El rastrojo,
5: trigo,
0: ¿no?
5: La cebada,
4: no, el rastrojo...
0: No, eso.
5: Se labra lo que ha estado de pipas.
4: Claro.
5: Y a continuación, para preparar la tierra, para sembrar el cereal. El trigo, la cebada. Claro. Eso es. Si ha empezado bien, Julián.
0: Sí, claro que ha empezado bien, pero yo es que me he ido y he pensado que iba a hablar de las pipas, pero no, lo que ha dicho es donde han estado sembradas las pipas, que ya las hemos segado y ya las hemos recogido y quitado, en esa tierra es donde vamos a labrar para sembrar.
4: Se le da dos vueltas y se siembra lo que... trigo o cebada.
1: ¿Y con qué le das dos vueltas, Julián?
4: Con los araus.
1: ¿Y cómo eran los arados? Porque antes, o sea, ahora se utilizan máquinas, pero antes un arao, ¿cómo era? Explícamelo.
4: ¿Ya qué? Un arao, o sea, un arao de... que son unas camas pequeñas, igual que la sembradora, pica más o menos. Y con eso larabas dos veces y luego sembrabas.
0: Pero el arao iba pegado a una lanza, ¿verdad? De
4: pero,
0: madera.
4: Pero qué hostia, lanza ni leche. ¿Iba a enganchar el tractor?
0: No, hablo cuando las mulas. ¿Cuándo las mulas?
4: Cuando las mulas yo no...
5: Julián era demasiado joven al tiempo de cuando se labraba con mulas.
4: No las toqué.
0: Pero te acuerdas de cómo era, ¿no?
1: Es que soy mayor que...
4: Sí.
1: Mira, Ana, que es mayor que Julián, sabe el arao antiguo. A ver, sí. Explícanoslo, ¿cómo era?
2: Pues era un este de hierro que iba enganchado a un palo grande. Y ese palo lo llevaba enganchado a un este que le ponían a las mulas en el cuello.
5: En el yugo.
4: Es que las mulas no llegué a ir.
2: El
4: o
2: yugo.
4: Sea,
2: y con eso araban. Con eso araban con el...
5: Como dice Anita, era un palo.
2: Claro.
4: Sí.
5: Y llevaba
2: iba enganchado en,
5: llevaba un arao,
2: en el arao que es, y iba a parar... Al
4: yugo.
2: Al yugo
5: y se dirigía el arao, se dirigía con la vara gavilanes.
2: Sí.
5: Las mulas iban andando, llevaba la lanza ahí enganchada al yugo y con la vara gavilanes iba dirigiendo. Sí. Eso era, has empezado por los rastros, eso era normalmente para levantar las pipas, pero luego, y con eso se preparaba la tierra. Pero también había que dar a lo mejor una labor de vertedera, ¿no, Julián?
4: Pero
5: y ahora vamos ya con el tractor.
4: Eso era antes.
5: Antes.
4: Julián antes era en el rastrojo era ya. Cuando se araba con las vertederas para salvar las pipas.
5: El rastrojo, el rastrojo no de pipas, sino el rastrojo del cereal. Donde habíamos tenido trigo o cebada, se utiliza la vertedera, sí, para sacar unos 30 o 40 centímetros de tierra y sobre eso, o bien dejar barbecho ese año, o bien sembrar pipas.
4: Sí.
5: ¿No es eso?
4: Sí.
5: Te lo sabes de memoria, Julián. Y eso que...
4: Llevo muchos años ya, pero...
5: Y no se ha olvidado el oficio.
1: Julián, yo es que estas palabras para mí son muy extrañas. ¿Qué es el barbecho?
4: Usted, el barbecho es, o sea, alzar el rastrojo y lo deja de barbecho hasta luego sembrarlo otra vez.
1: ¿Y cuánto tiempo se deja de barbecho?
4: ¿Ya qué? Pues todo el este. Luego alzas y...
5: Durante los meses, en vez de los meses que dura un cultivo, claro, pues la tierra sin nada que deja descansar la tierra.
1: Deja descansar la tierra.
4: Sí.
1: Vale.
5: Y ahora incluso con las técnicas modernas es obligatorio dejar una parte de barbecho,
4: sí,
5: para cobrar la subvención, ¿verdad, Julián?
4: Sí. Bueno, eso ya no he llegado yo.
5: Bueno, no ha llegado, pero lo sabes. O sea,
4: sí.
5: Ya no las trabajo últimamente, pero lo sabes.
4: Sí.
5: Barbecho es no cultivar nada y la tierra descansa.
4: Según lo que lleves, tienes que dejar un 5%.
5: Ah. ¿No ves cómo se lo sabe?
0: Claro.
1: Según lo que lleves de tierra.
0: Sí.
4: Sí, tienes que dejar un 5% de barbecho.
1: Ajá. Son normas de los agricultores.
4: No son normas de los agricultores, es norma de.
5: De la Unión Europea.
4: De arriba.
1: Sí. Amigo.
0: Si llevas 100 hectáreas, 5 como mínimo tienes que dejarlas de barbecho. Si quieres dejar más, puedes dejar más, pero como mínimo 5.
4: Si dejas menos y viene un expedición, te
0: llevan para adelante.
1: Bueno, volviendo a labrar y a preparar la tierra. Angustias, ¿tú has ido a labrar cuando eras joven o cuando eras niña?
3: Al campo he ido.
1: ¿Qué era lo más duro del trabajo en labrar?
4: No se ha jodido.
3: Bueno, por mucho trabajo era. Pero iba con mis hermanos.
1: Uh-huh.
3: Y mi padre. Y con mi padre también, que le gustaba mucho de ir al campo.
1: Sí.
3: Y bueno, es que... como el tío esquilador le decían, como era esquilador.
1: Sí.
3: Y entonces, pues claro, pues yo iba con ellos. Ah, ¿y sabes lo que hacíamos con las mulas? Dos mulas y un arante. Y me montaba. Y cuando llegaba a mi casa, llorando porque me había sollado. ¿Sabes lo que pasa? Pues que no me atrevía, de vergüenza que tenía, y no me atrevía a decírselo a mis hermanos. Y mis hermanos decían, pero bueno, no puedes decir lo que te pasa. Pero me daba una vergüenza, que para qué. Y digo, madre mía, ahora todo el mundo no les da vergüenza nada. Y antes, qué vergüenza de los hermanos. Así que, bueno.
1: O sea, que tú has ido a labrar con las mulas.
3: Sí, y con un garrapato, o ¿cómo se llamaba eso?
4: Un garabato.
1: Otra palabra extraña. Explícame qué es eso, Angustias.
3: Pues que, o sea, las mulas, vale. Y luego otro para el cáñamo, el este que había en las tierras. Los juncos y todo eso para que se sacara bien. Y entonces llevaba las mulas y otro que decían eso,
5: el garabato.
3: Sí. Así que bueno, pues eso te puedo contar.
4: Antes a lo mejor la siembra que araban, o sea, entre medias la araban otra vez. Que yo no llegué a ver eso.
0: ¿Cómo entre medias se sembraba y luego a la mitad volvían?
4: Como eran surcos.
0: Sí.
4: Entre medias hacían eso. Entre medias de un surco y de otro.
0: Sí.
4: Entre medias lo araban.
5: Pasaban el garabato, lo que sí. Se hizo luego después con el girasol. Que entre fila y fila de girasol.
0: Ah, para echarle la tierra encima.
5: La hierba, sí, la hierba que salía, claro. Se quitaba con un. Ahora ya con los tractores.
4: Un tranchete.
5: Tranchete. Se quitaba la hierba de ahí entre las dos filas de girasol. Y se limpiaba y efectivamente se recrecía un poco la tierra alrededor y pegaba una subida.
0: Claro, uh-huh.
5: También se garabateaba, dicen, yo tampoco lo llegué a ver, el cereal. Lo que
4: claro,
5: está, lo que
4: y
5: está
4: a, diciendo. Eso
3: y había también para afilar el arao, bueno, la reja esa.
5: Eso es abuzar. Eso es abuzar.
3: Abusar, eso es.
5: Que lo llevaban al herrero, ¿verdad?
3: Sí.
5: Lo llevaban allí a los chatos y ponían allí en la hornilla,
3: sí,
5: y con el martillo, pum, pum.
3: Con el martillo y echaba chispas, eso. Y de
5: claro,
3: todo.
5: Claro.
3: Allí en la fuente,
5: sí.
3: Allí había una cosa de esas. Y otra al entrar al pueblo. Había dos.
5: Entonces, Pedro el herrero y Vicente el herrero, claro. O sea, había
3: sí, fraguas.
5: Dos fraguas.
3: Y os digo una cosa. ¿Cuándo vinieron los Mirasoles?
5: ¿Cuándo?
3: Mi padre le mandaron de por ahí largo y dice, siembra Mirasoles que te va a rendir mucho. Y le decían, uy, el tío es Giral, el tío tonto, el tío ya sabe lo que pasa en los pueblos. Y mira, ahora todo el mundo siembra, hace tiempo.
5: Además, claro. Empezó el girasol blanco, ¿os acordáis?
3: Sí, que blanco.
5: ¿Te acuerdas, Julián?
3: Había unas tortas así de grandes.
5: Unas tortas como ruedas de carros, ¿verdad?
3: Sí.
5: Que se cogían a mano,
3: sí.
5: Y luego se apaleaban en las eras. ¿A que habéis apaleado?
3: Bueno, ya lo creo.
0: Lo que pasa
3: y
0: es que eso lo estamos dejando para otro programa, hablar de las pipas. Hoy vamos a hablar de cereales.
5: Bueno, pues... Sí.
0: Pero bien está introducido porque ya saben que otro día hablaremos de cómo serán las labores de las pipas.
5: Sí, y además, seguro que hay alguien que nos está escuchando y que no está muy de acuerdo. Que venga y lo discutimos, ¿no te parece, Esmeralda?
1: Que llame.
5: Claro, que llamen por teléfono o que vengan aquí y lo discutimos. Vengan hoy, mañana, cuando quieran.
0: Bueno, una de las cosas que a lo mejor había que haber dicho al principio es que me viene ahora a la cabeza porque decíamos, ¿cómo empezamos a labrar la tierra para sembrar el trigo o el cereal? Y Julián decía, pues labramos la tierra de las pipas. Y es que un año en una tierra se siembra cereal y al año siguiente en esa misma tierra se siembra pipas
3: sí.
0: Para alternar, para
4: claro,
0: que tenga distinta comida lo que siembras.
4: Llevan la mitad, o sea, la mitad de una cosa y de la mitad de
0: eso
4: otra,
0: eso.
4: Más o menos. A lo vale. Mejor llevas en un sitio 4 hectáreas o 2, más que en otro, pero...
0: Pero sí, más o menos la mitad de cereal, si tienes 100 hectáreas de tierra, sí, la mitad de cereal y la mitad de pipas.
5: ¿Cómo le llamamos los labradores? ¿Cómo le llamáis los labradores, Julián? La hoja. la hoja del cereal, sí, y la hoja, y la hoja del girasol. Aunque repito que ha dicho Angustia es una cosa interesante, y es cuando el tío esquilador, tu padre,
3: fue de los hermanos,
5: de los primeros que trajeron el girasol, que en principio era blanco. De boca, para comer de boca. Sí. Que las mujeres las llevéis a palear. Ya hablaremos otro día de ese cultivo. Y de otros cultivos, Julián, no sé si te acuerdas tú, que no solamente había girasol después, y primero blanco y luego negro, sino también había, y aquí un homenaje al tío esquilador y a los agricultores muy mayores, muy mayores. Los mayorales de las casas que tenían que ver si había que sembrar trigo, cebada, escaña, avena, garbanzos para comer, titarros,
3: almortas, todo.
5: Almortas para las gachas, en fin, sí. Y eso, tú eso lo has visto tú, Angustia, lo has vivido allí, ¿verdad? Lo has vivido tú en tu casa de como los agricultores que estaban tus hermanos y tu padre, ¿no?
3: Sí, sí. Todos, y mis abuelos, mi abuelo también era esquilador.
5: También. O sea,
3: toda la familia.
5: Madre mía. Claro, sí. Entonces había muchas ovejas, yeah, y había que esquilar.
4: Como en Carracorra, yeah, había 30 ganaderos y no era ninguno.
5: Claro. Siempre había muchos, era 22 ganados había.
4: No, 30. Se lo tenía oído a mi padre. Había 30 ganaderos 30, en Carracorra.
5: Tú fíjate,
0: y
5: cómo,
0: ahora
5: cómo
0: ninguno
5: ha cambiado.
0: Mira.
5: Pero bueno, sigamos con Esmeralda, que es la conductora aquí del asunto.
1: Bueno, ya tenemos preparada la tierra.
5: Ya tenemos preparada la tierra.
1: Ya la hemos labrado, le hemos dado las vueltas de vertedera, las tierras que están en descanso descansando, le hemos cambiado el cultivo y ahora hay que abonarla, ¿no?
4: Bueno, eso cuando claro. O sea, cuando se llegan las pipas se echa el abono de cimienta.
2: Pero entonces no había abono.
4: Que no es de verano, no.
2: Entonces era toda la broza que se cogía de las ovejas, de las casas, si había broza. Hostia,
4: la basura.
2: De la basura, que claro. Entonces no había abono.
0: Claro, por eso dice Julián, antes de labrar.
4: Sí.
0: Ahora es que el abono se tira con máquinas, normalmente suele ser líquido o bueno, granos, que luego cuando llueve se deshacen, y se siembra cuando ya ha nacido el trigo, pero entonces era antes de labrar la tierra, echamos la basura y tal, y al labrarla se mezcla con la tierra.
2: La tierra
0: y luego se siembra.
4: Y luego se siembra. Luego echas trigo o cebado, lo que te dé.
5: Al acabar las tareas de la era.
2: Avena, escaña, bueno, pues si había de todo entonces.
4: Y luego, Rafa, también lo que es bueno, cada 3 o 4 años cambia la tierra. Si la tienes trigo, le echas cebada. Y se nota un montón.
5: Que si no sale mucha avena loca, ¿verdad?
4: No es que salga la avena loca. Es que la tierra
5: se cansa.
4: Te tiene mejor. O sea, si le echas siempre trigo.
5: Los resiembros nunca han sido buenos.
4: No es los resiembros. En lo de las pipas puedes echar trigo o cebada, pero cada 3 o 4 años la cambia.
5: Sí, sí, sí, sí.
4: Y se nota un montón.
0: Sí, eso yo lo tengo entendido, que me lo comentaron una vez, que es porque la tierra tiene una serie de nutrientes, entonces el trigo tira de unos, de un tipo de nutrientes, y la cebada de otros. Entonces, si siembras todos los años trigo, pues al final la tierra dice, pues ya no tengo casi alimento, y sale más flojo. Pero si dejas después de 2 o 3 años y siembras en esa misma parcela cebada, pues coge otro tipo de nutrientes, entonces sale mejor.
4: Y si le echas, o sea, si la tienes de ahí y le echas trigo, se nota un montón.
0: Claro.
5: Uh-huh. Ahora, de todas maneras, esto de los abonos, yo creo que estás de acuerdo, Anita ha dicho que se echaba estiércol.
0: Claro.
5: Donde había, porque no había para todas las tierras.
2: Entonces no había.
5: Y se notaba donde echabas estiércol.
4: Todavía se conoce las tierras que tenían antes, basura, hace ya, mira, en el 60 o por ahí fue cuando las parcelas, pues todavía se notan, la que tenía y la que no.
0: ¿En qué se nota, Julián?
4: Hostia, ¿en qué se nota? En la siembra.
0: Sí, las que habían estado abonadas con basura, mejor.
4: Mira los años que hemos llevado los de tu abuela.
0: Sí.
4: Hay una tierra, el Mingo Rubio.
0: Ala, sí.
4: Que voy cuando sea, y te digo, aquí está la tierra que era de Almedilla.
0: Sí, sí.
4: Todavía se conoce que no tenía basura.
5: El estiércol o la basura aquí era de oveja y un poco de, sí, de las cuadras, de las mulas también.
4: A que fuera de las mulas.
5: No, la basura conoce. Mejoraba la textura de la tierra y era un alimento estupendo para... Lo que pasa es que había poca.
2: Si se podría la paja, pues igual. También la...
5: De ahí pasamos luego...
2: Con la basura.
5: Claro.
1: ¿Y cómo se mezclaba el estiércol con la tierra? ¿Qué se utilizaba?
4: Anda, echarla encima y ya está.
3: Claro.
1: ¿Y luego cómo se reparte?
2: Echándola con una pala.
5: Con una horca.
4: ¿Y algunos saben lo que hacían? Pues con los alas las tendían.
2: Con una pala o con una horca la iban echando por la tierra.
1: Y luego llovía y se introducía.
0: Claro. Bueno, es que...
3: Iba deshaciendo.
0: A ver, una vez que han tirado la basura, se queda sobre la tierra. Entonces luego cuando se labra, cuando pasa el arao, entonces mezcla la tierra con la basura y se queda arriba, abajo y demás, y entonces llueve.
4: Y se queda destapado.
0: Claro, claro.
5: Y entonces se utilizaba, ¿os acordáis? Algo también de fertilizante, vamos a llamar químico, amonitro, si era en primavera, o nitratos, algo de potasio o de fósforo, que lo venían en granel, había que ir a buscar a lo mejor la estación de Paredes o de Huete. Sí. ¿Habrás ido tú, Julián, alguna vez?
4: No, no he ido.
5: Pero bueno, sabes que se tiraba poco y luego ya pasamos a que se abonaba bien. Y ahora empezamos a abonar con el precio que tienen los fertilizantes esmeralda. Uh-huh. Aquí ahora uno dice, si no necesita tanto abono la tierra, lo que no necesita es el bolsillo, más palos, porque ojo qué precio que tiene.
0: También que yo creo que puede ser un tema para otro programa.
5: No, si aquí hablando de esto...
1: He apuntado tres temas nuevos.
0: Sí, para pues, por eso. Y es que estamos hablando del abono de antes, que era basura, y la basura que se generaba es porque en prácticamente todas las casas tenían una corte con gorrino, gallinas, conejos. Entonces, todo eso, pues oye...
5: Y luego muchos ganados que había.
0: Eso, treinta y tantos ganados que había en el pueblo.
5: Las cuerdas de las mulas.
0: Las mulas, con las todo lo que son las heces de los animales, pues todo eso es abono. Entonces, claro, yo recuerdo que en mi casa había un gorrino, había una corte y le echábamos y luego pues la matanza. Lo que pasa es que luego por razones sanitarias dijeron que no se podía, que tenía que tener una vigilancia todo el tema de los gorrinos y todo eso cuando había que matarlo. Las matanzas famosas las prohibieron. Entonces todo eso ha caído.
1: En las casas había animales tanto de trabajo
0: como de alimento. Exactamente, sí, exactamente.
2: Las gallinas que tenían, claro, ponían los huevos.
0: Por eso digo que eso es un tema que también se puede tomar.
3: Y ahora las gallinas no pueden tenerlas en la casa, en el corral. Tienen que echarlas fuera. No, ahora no les dejan. Como te vean las gallinas, te denuncian.
0: Vaya.
3: Es que también...
1: Anda que no cambia.
3: Mira, Jaime ha hecho una granja como una corte para meter las gallinas.
5: Sí, sí, sí.
3: Porque
5: sí.
3: Es que no le dejan.
5: Y vosotras, las mujeres, en aquellos tiempos, utilizabais parte de lo que se cultivaba o se recogía en la cosecha de cebada o de escaña o de avena, como estaba diciendo Anita, para alimentar los animales,
3: claro,
5: para autoconsumo.
3: Y para los gorrinos.
5: Sí. Los gorrinos, oye, los conejos, las gallinas.
3: Sí, y mi padre que le daban cuando iba por allá por las pieles y a lo mejor parían tres las ovejas. Y entonces, pues le daban a mi padre y traía. Y teníamos como una corte, no, una habitación allí. No sé si Julián la vería. Y allí le dábamos biberón. Y cuando ya eran mayores, ya los íbamos matando.
0: ¿A los corderos?
3: Por eso ahora no puedo ver la carne. Uh-huh. Estoy hasta... Me acuerdo todavía de aquello, fíjate.
5: Sí, sí, sí, sí.
3: Sí, le daban a mi padre y decía, llévate y los crías tú. Y dice, tus hijas que te ayuden. Sí.
0: Claro. Así estaba de bueno antes el cordero.
3: Pero estaba muy bueno, ¿eh?
0: Claro.
4: Angustias. ¿Eh? Anda, que te voy a perder el cordero. Con la que pasabas al corral. De todo de ti, uy, iba siempre.
3: Es que, claro, no podían criarlos las ovejas. Si se lo daban, llévate, ala, Máximo, llévate el cordero. No, no le pagaban nada, es que se lo daban. Ah,
4: pues se lo daban porque no, claro, no tenía madre ni nada.
0: Claro.
3: ¡Hala! ¡A dale con el biberón! Como a un chico.
0: Pues claro, y por eso se encariñaba el cordero con vosotras, claro. Después iba en cuanto os veían
3: no
0: detrás.
3: ¿Crees que no hemos trabajado con eso también?
0: Pues claro, pues sí. ya lo sé que habéis trabajado.
3: Oye, y las ovejas, algunas sí que también, ¿verdad? También le daban, y se lo damos a todos los vecinos por allí. Uh-huh. Le dábamos porque nosotros no podíamos con todo. Ya, por eso ahora la carne de cordero que no me la den.
5: A ver, Anita.
2: Mira al revés, a mí lo que me daban, lo que. Bueno, que hace poco tiempo, que no hace mucho tiempo, no hace muchos años, me daban conejos.
5: Ah, muy bien.
2: A veces me llevaban hasta tres conejos. El padre de la Mari Carmen, la Potajilla, que le digo yo.
5: Sí.
2: Paco Potaje.
5: Sí.
2: Y iba a labrar. Y mataba conejos y me llevaba siempre. Y tenía de conejos, bueno, madre mía. Pues ve, las pieles y todo eso las dejábamos que se pudrieran, eso, para tirarlas luego por la tierra.
1: Muy bien, pues.
0: La bono.
1: Entre el cuidado de animales, uh-huh, toca la siembra.
0: Vamos a sembrar.
1: ¿Qué se sembraba por aquí, Julián?
4: Ya que pues trigo, cebada,
2: avena, de todo. Caña,
4: también de todo. En las cañas ya no se sembraba.
5: Sí, pero sí, sí había algún. Sí.
4: Pero poca.
5: Lo que pedía la tierra, en algunas parcelillas.
2: Yo sí me acuerdo de las cañas de ir a cortarle las estas que tenía. A ver si lo digo yo ahora cómo se llaman.
5: Bueno, pues. Y luego para.
2: Que no lo podías coger con la mano porque te pinchabas.
5: Sí, pero también.
0: Los cardos.
2: Los cardos.
4: Los cardos.
5: Y bueno, es cardos. Eso es otra tarea, escardar.
4: Y la resta.
1: Pero está por ahí, creo.
4: De la esta de la caña, que eso. No he visto una rastroja tan fuerte como esa.
0: ¿De qué? ¿De?
4: De la caña, de la caña.
0: ¿La caña de qué? ¿Del trigo?
4: No.
5: De las cañas.
4: De la caña.
5: Las cañas es un triguillo de baja calidad.
0: Que se llama caña. Ah, vale. Mira, eso yo no lo sabía.
4: De lo que desecaban.
5: El rastrojo.
4: Tenía que dejar igual que en el trigo.
5: Sí, además, sí. ¿Te acuerdas cómo se sembraba las cañas?
4: No.
5: Sin labrar ni nada sobre el rastrojo anterior, se sembraba y luego se tapaba y ya está. Y eso sería pocos cuidados.
0: Es caña, es que yo lo he entendido, las cañas. Digo, es caña.
5: El
0: caña.
5: Rastrojo que quedaba de la.
0: De la escaña era muy fuerte.
5: Era muy fuerte.
0: Ya.
5: Bueno, y para comer, ¿qué se sembraba entonces? Que ahí sí que las mujeres tenían mucho que decir.
3: Pues que se sembraba, pues sí. Huerto.
5: No, y en el campo.
3: Ah, en el campo.
5: Por ejemplo, garbanzos.
3: Garbanzos.
5: Tan rico.
3: Todo eso.
5: Almortas para las gachas.
3: Almortas, sí.
4: Luego, ¿para qué?
5: ¿Y quién iba luego a yeros para las ovejas? Yeros también. ¿Y quién iba luego allí
3: y remolacha para los gorrinos, que también había que picar.
5: ¿Y quién iba luego a arrancar los garbanzos o los yeros?
2: Pues nosotros.
5: Ahí sí que las mujeres nos echabais para atrás, ahí las primeras.
3: Te hacías un daño en las manos.
2: Yo sí he cogido.
5: ¿Has cogido, Anita, muchos?
2: Sí, he arrancado. Y con la hoz, con una hoz que teníamos, con una hoz y un.
4: Ya que por la hoz del trigo.
2: No, el trigo era parte, era
4: la. Y la hostia. Si digo segalo.
0: Ya, con la hoz.
4: Hostia.
0: Tranquilo, tranquilo.
1: No me hagáis lío, que me pierdo entre las tierras. No, me pierdo. A ver, el otro día hablamos que hay que tener maña para sembrar. Porque sí, ahora están las máquinas, también. Pero antes era mano.
2: A mano.
1: ¿Qué es eso de tener maña para sembrar? No, había gente que tenía maña y otra gente que no.
4: Sí, claro, a uno le daba mejor que a otro, por lo que fuera.
5: Es que no era fácil sembrar a mano, Esmeralda, porque fíjate.
3: Hacías así.
5: Exactamente, está haciendo. Es que el gesto.
4: Tenía que salir por el dedo, el chorro.
1: Tenía que salir por el dedo el chorro de semillas.
4: Sí,
2: claro. O sea, lo cogías así apuñado.
5: El gesto que están haciendo Angustias y Anita, sí, con la mano, efectivamente es este, el gesto como si fueras a dar un abrazo a alguien. Había que ir andando con el costal al hombro izquierdo. Al hombro.
4: Cuando echaba el derecho tenía que salir el chorro.
5: Y claro, coger un puñado
2: o coge, tíralo.
5: Y tirarlo y ir andando al mismo tiempo para que quedara uniforme la... Era un artista el que sembraba bien.
2: O llevabas unas puertas también.
4: Había quien se le daba mejor que a otro, claro, porque fuera.
5: Porque había que acompasar el ritmo al que tú andabas, exacto, con el ritmo al que tirabas, claro, la semilla. Por eso la canción del, claro, sembrador es tan...

0: Y el despertador, ¿a que no?
1: Y no.
2: Yo no dormía nunca en el campo. Mi padre no quería y nosotras llorábamos que queríamos dormir en el campo. Pues pero mi padre decía, no, en el campo no se duerme. Y no, pues no nos dejaba.
1: He dormido en el campo.
2: Pero éramos jóvenes, pues te gustaba como la gente se dormía en el campo.
1: La parte de judío se dormía en el campo.
0: Muy bien.
2: Pero yo no he dormido nunca.
3: ¿Y se utilizaba alguna herramienta más para sembrar o para transportar el... Has dicho las espuertas, para transportar las semillas, ¿qué cosas se utilizaban?
4: Tenía que llevar un costal o un saco,
2: claro,
4: aquí en el hombro. Y entonces iba sembrando. Uh-huh. Echaba lo que te parecía que no pesara mucho, pero mira.
0: Pues mira, un costal, una fanega... eran de trigo 44 kilos.
4: Sí,
0: te lo tenías que echar al hombro, la fanega o media fanega, un almú. Y eso lo tirabas y la tierra que sembraba con una fanega era una fanega de tierra.
4: Una fanega no podías echar, entonces no podías llevarlo.
0: Ya, por eso en medio de una fanega con 44 kilos echabas un almú de 22.
4: Ya a lo mejor 15 kilos o 20, todo lo más.
0: 22 que era el almú. Entonces, con dos almudes sembraban un trozo de tierra que era una fanega. De ahí viene el nombre de las medidas. De las medidas
1: y
0: de.
1: Y luego iban tapándolo.
0: Y luego tapando, ¿verdad, Anita?
1: Oye, iban tapándolo.
5: Cuando decíais de que había unos más hábiles sembrando que otros, sí, no, es porque ahora
4: pues igual
5: con
4: ganar,
5: el tractor.
4: Pues igual.
5: Le pones al tractor una velocidad y va a esa velocidad constante. Entonces, antes se hacía a mano. ¿Qué tenías que hacer? Por lo que me han contado y lo que he oído, acompasar y decir, tengo que ir andando a la misma velocidad, dando los mismos pasos. Si es cada dos pasos tiro una vez, pues cada dos pasos tiro, cada dos pasos tiro, cada dos pasos tiro.
4: No,
5: para que se repartiera por toda la tierra igual.
2: Igual,
1: igual.
5: Esa era la habilidad. Es decir, el que sabe al mismo tiempo que cuenta los pasos que da, cuando tiene que tirarlo para que quede en todos los sitios igual, esparcido igual.
1: Claro.
4: Sí, de todas maneras, cuando dabas el paso era cuando tenía que tirar.
5: Claro, es por eso.
4: O sea, dabas un paso para... Tirabas el puño con el derecho, siempre.
5: Si es cuestión de habilidad, eso está claro. Bueno, avanzamos.
3: Y una vez ya que lo tenemos sembrado, tocaba esperar y rezar. ¿A quién? ¿A quién se pedía que lloviera o que no lloviera?
4: A el de arriba.
2: Claro. Que llueva.
1: Cuando ya estaba sembrado, que lloviera. Cuando no estaba sembrado, no queríamos que lloviera para poder ir a sembrarlo.
3: ¿A qué santos sacabais aquí? ¿A qué santos sacabais aquí? En Carrascosa, ¿sacabais a los santos?
4: Aquí no hemos sacado ninguna vez ningún santo.
5: San Isidro, ¿no?
4: Pero bueno, San Isidro hace la procesión, pero sacar un santo... ¿Cómo?
5: Sí, alguna vez, yo quiero recordar que se ha sacado alguna vez para pedir que lloviera.
4: Que yo sepa, ¿no?
0: Las rogativas, lo que llaman las rogativas.
4: En los años que tengo... Si lo han sacado antes, me callo.
0: Dicen que en algún pueblo lejano de aquí, de Carrascosa, aquí en Carrascosa no, en algún pueblo lejano, que no me acuerdo del nombre, querían sacar al santo para que lloviera. Y el cura dijo, si queréis lo sacamos, pero de llover no está. O sea, supongo que estos son leyendas
2: pues sí,
0: sobre la siembra, que bueno, pues de todo tiene que haber. Pero efectivamente, pues una vez sembrado, se pasaba el arao con las rejas para hacer los lomos, ¿verdad? Porque entonces se sembraba en lomos.
4: Eso lo hacían con el arao.
0: Con el arao. Y ya está, y a esperar la lluvia y a esperar que viniera buen tiempo para que llegara el tiempo de la cosecha.
4: Hacían un lomo y a lo mejor tenía el lomo medio metro. Y ahora fíjate, en un metro, ¿cuántos zorros echas?
0: Claro, antes se sembraba mucho menos cantidad que ahora, menos simiente que ahora.
4: A ver.
3: ¿Y os acordáis de algún refrán o dicho del campo, de la siembra o alguna rogativa? ¿Os acordáis de alguna?
0: Pues seguro que sí, tú, Julián, no sabía que no te acuerdas de algún. Por ejemplo, todo el mundo quería

0: sembrar pronto, porque dicen que si lo temprano miente, lo tardío siempre. ¿A qué eso lo has oído?
1: Sí.
0: Que había que sembrar temprano. Anita, ¿has oído tú ese refrán? Sí.
2: Eso creo que les ha parado Estello a alguno. De todas maneras, no sé qué. En el campo nunca aprendes. Siempre estás aprendiendo.
0: Es que es difícil poner a los agricultores de acuerdo. Si se pusieran 5 agricultores, decir, venga, vamos a decidir si llueve o no llueve, no había acuerdo. No, y en todo caso, que lloviera por la noche, pero por el día que me dejara trabajar. Y claro, pues no, así no nos ponemos de acuerdo. Queremos un regadío cuando dice Julián, el que manda es el de arriba.
3: Es que ha dicho Julián una cosa que es verdad, y es que
1: mojado desde el campo también he venido.
3: De agricultura no se aprende, no se acaba de aprender nunca, porque
2: una parcela
3: la misma no tiene que ver un año con otro.
2: La coges, la ve navía y otra a lo mejor. La embrullas y está mejor la embrullada que la otra.
3: Sí, sí, no se aprende. Ahora,
0: mire de lo que decía Anita, que te has mojado alguna vez en el campo,
1: sí.
0: ¿Verdad? Y entonces ni paraguas ni una manta
1: nada.
0: Encima y ya está.
1: A mí vamos, a lo mejor si íbamos a escardar o cosas así, pues llevábamos una borriqueja, en la borriqueja llevábamos las comidas y luego, claro, nosotras íbamos andando. Y desde aquí, desde Carrascosa, hemos llegado hasta
2: Relices,
1: el final de Selices.
2: Un kilómetro, dos pues kilómetros es que me parece que llegaba el término de Carrascosa.
1: Y es que aún lo tienen, porque un vecino mío tiene que venir aquí a Carrascosa de la tierra que tiene. Me tiene que tener como si la tuviera aquí en Carrascosa.
0: Sí, es que una parte de las tierras que se labran, sí, en Selices pertenece al término municipal de Carrascosa.
2: Ya te digo, dos kilómetros. Llegaba el término de Carrascosa.
0: Por esa carretera de Selices llega hasta el Arroyo el Gato.
1: Sí.
0: Allí llega el término de Carrascosa. Y aquellas tierras próximas a Selices, hace 1000 años, la compraron los de Selices y las labran ellos.
2: No, porque
0: vecino,
2: se conoce que la fueron vendiendo porque, claro,
0: nos pillábamos lejos, claro.
1: Ahora ya, como
2: fíjate,
1: ya
2: cuando iban a
1: cosas,
2: allí,
1: ya
2: se les iba medio de día. Unas cosas y otras.
1: En mi casa tuvimos hasta toros.
0: ¿Ah, sí?
1: Mi casa tuvimos hasta toros.
0: ¿Había bueyes para labrar?
1: Sí.
0: Eso sí que no lo he visto yo ya, y ya tengo años, pero no. Pues
1: teníamos nosotros y tenía el otro vecino que se llamaba Brígido.
0: Ah, Brígido, sí.
1: Pues los compraron juntos mi padre y Brígido.
0: Sí.
3: Pues antes, Esmeralda, les has dicho que qué plegaria se hacían o qué se cantaba o qué tal. Y yo recuerdo que se le cantaba, a la Virgen de la Cueva. Ahí, ¿cómo es? ¿Cómo es la canción esa? ¿Cómo es?
1: Que sí, que no, que caiga un chaparrón. Que llegue a la estación de Tarancón.
3: que llueva la Virgen de la Cueva, ¿no? Era.
1: Sí.
3: Que por cierto, este año se decía, porque como llovió tanto, antes en marzo o por ahí, decían, decirle a la Virgen de la Cueva que se tranquilice un poco, hombre, que ya está bien de tanta agua.
4: Se toma el día libre.
3: Sí.
4: Pero cuando llovía mucho se llenaba de barresanto. Por ahí, por la Casa de las Fronteras, por ahí se llenaba y cogíamos para pintar las paredes y para barrer.
2: Siendo sí, sí.
0: Espera, a ver, explica lo que es el barresanto.
4: No,
3: espera, Julián, espera.
4: Sí.
0: ¿La escoba de polillo? ¿De pelillo?
4: Es que se llamaba barresanto.
0: Ah, es que no sabía.
4: Y entonces lo cogíamos para barrer y para pintar las paredes.
0: Para jabelgar las paredes, sí.
4: Yo me acuerdo de ir por ahí debajo de la Casa de las Fronteras.
1: ¿Cuándo ibas a coger los garbanzos?
4: Bueno, que tenía mi padre una viña y un huerto allí. Qué buenos eran los tomates. Qué ricos.
3: Ahora no saben nada.
1: Un año que mi padre terminar la fiesta.
4: Mejor que ahora.
1: Del día de Santa Anilla terminar y otro día irnos a coger garbanzos. Y mi hermano y yo nos dormíamos y no cogíamos.
5: Si el día de antes había estado de fiesta.
1: Ya, claro. Decía mi padre, ya no los traigo más. En este tiempo.
3: ¿Qué ibas a decir antes, Julián? Que te he cortado.
2: Siendo un crío, la Vega de Medilla se llenó de pelillo igual que si hubiera sembrado trigo.
3: ¿De qué? ¿De pelillo?
2: De pelillo.
0: Del Barrio Santo que decía Angustias.
3: Ah, ya.
2: Que llovió. Igual, ya te digo, igual que si lo hubieran sembrado.
3: Jolines.
0: Es que era la planta que salía donde se encharcaba, como hay en paredes, en la pala.
3: Claro,
0: se encharca, no nace la siembra y luego es el Barrio Santo es la escoba de pelillo.
1: Uy, pero muchas mujeres. Tierras se llenaban de todo de Barrio Santo.
0: Claro.
1: Y iba mucha gente a coger, porque entonces...
0: En las tierras donde salía Barrio Santo o amapolas, me parece que había poca cosecha.
1: Ya.
0: Me parece, ¿no?
1: Bueno, te voy a hacer una pregunta.
0: A ver.
1: ¿Eres de La Jaraba?
0: Sí.
1: Así. Es que a ti te veo, te he visto menos. Sí. Tenemos las tierras, bueno, la tierra brilla de vosotros.
0: Claro.
1: Pero es que digo, es que como no lo he visto mucho...
6: Claro.
1: A Pepe he hablado con él. Cuando nos pagaban y eso y hablaba.
3: ¿Pepe es él?
1: Sí. Pero me está pareciendo, pero...
0: Pues Pepe soy yo.
1: Pero perdona que te haya preguntado.
0: No,
3: pero que Pepe es él.
1: ¿Eh?
3: Él es Pepe.
1: Él es Pepe.
3: Sí. Pues
1: también he hablado contigo.
0: Claro que sí, claro que sí.
1: Y cuando pasaban
0: y con
1: por
0: tu
1: allí.
0: Marido y con Jaime y con toda la
1: y
0: familia
1: con todos,
0: nos conocemos.
1: ¿Verdad? Son...
0: Sigamos al turrón.
6: Mira lo que ha unido la radio. ¿Eh? ¿Has visto qué bien?
3: ¿Has visto? ¿Verdad? Hermoso, es que sale del alma, y claro.
0: Mira, ya te doy una idea. Cuando hagáis un programa que vengáis los de la residencia a enseñarnos, por ejemplo, de oficios que ha habido por aquí, tráete Angustias y que nos explique lo que es. Hacer las escobas de pelillo, lo que es un pellejero, que
6: eso
0: tú sabes muy bien lo que es, lo que es un esquilador, fíjate, cosas que oficios que tú has visto de cerca en tu casa. Pero bueno, ahora estamos...
3: Eso lo dejamos para otro día.
0: Estamos con las tierras. Adelante
3: ahora estamos
0: con las tierras. Apunta, Esmeralda. Te estamos dando ideas.
6: Apuntado. Ay, bueno, ay. Nos hemos quedado, y que lo ha dicho Anita, escardar.
3: Exacto.
1: Ah, bueno.
6: Angustias,
1: sí.
6: ¿Qué es escardar?
1: Nada, pues cuando está la siembra un poco no muy alta, pues vas cogiendo con el tranchete o con una hoz y la... Y
6: el tranchete lo que llevabas.
1: ¿Vas así? Sí. Con el tranchete se apañaba mejor.
0: Tranchete y una horquilla, ¿no?
1: Sí. ¿Eh?
0: Tranchete y una horquilla.
1: Ah, sí. Y vas cogiendo el pienso y vas cogiendo los cardos.
6: Cardos.
1: Para tirarlos.
3: Cardos. Arrancar los cardos. Para que no chupen el alimento y se...
0: Arrancar, no cortar.
3: Cortar. Era...
0: Ponían la horquilla, sí. La horquilla de almendruco, sí. Y con el tranchete ya, cortaba ya.
6: El tranchete cortábamos.
1: Muy bien.
0: Y esa tarea sí que era... Ahí sí que las mujeres dabais una lección. ¿Tú has escardado también, Julián, o poco? Eran las mujeres las que escardaban, ¿verdad?
1: Las mujeres eran lo que más escardaban, los hombres mucho. Casi no.
6: Y ido andando, ya le digo, casi hasta Selices. Llevábamos la borriquilla con la comida y eso, y el agua... Y nosotros andando, estábamos 4 o 5 y íbamos por allí.
1: Pues, y claro, pues yo he ido debajo de la casa Los Fronteras, que bueno, como lo sabéis a dónde estaban, que la han hundido, ¿no? Sí, porque
0: sí.
1: Fui un día con Jaime por allí y la han hundido la casa, que era una casa muy hermosa. Y le llevaba tomates y todo lo que teníamos en la huerta. Sí, y un día... ¿Queréis que os cuente lo que me pasó? Pues ya me subo con la bicicleta, que yo siempre iba con la bicicleta.
0: Tú estabas
1: y llego
0: una mujer moderna.
1: Oye, llego a la carretera general y había así un terraplén. Y veo unos toros que estaban hablando con... Como se llevaban los toros antes, estaban hablando con un labrador. Y yo al velo me tiré y me rocé todas las piernas y todo. Y es que estaba, luego empezó a llover y venían mis hermanos a buscarme. Y dice, habéis quedado en la casa, que allí te acogen muy bien. Claro. De verdad, allí nos querían mucho.
0: ¿Y los toros eran los que antes llevaban a los pueblos, a la fiesta de los pueblos, los toros?
1: Claro,
0: por
1: es que
0: el
1: antes
0: campo.
1: Llevaban, no llevaban como ahora, los camiones. Los llevaban
0: por la vereda, por la vereda.
1: Y ya me vio el hombre y vino el amo y dice, que no te asustes, que no hace nada. Digo, sí, sí, mira, que no hace nada.
3: Está, te verás.
1: Asomo arriba de la carretera general
0: y
1: cuando
0: tabaco.
1: Veo eso, me
4: tiro al terraplén que estaba también allí. Joder, no. menudo miedo. Pues no me se ha olvidado nunca eso.
6: Por si pasas por orilla de un toro y no le haces nada a ese toro,
2: y no te
6: el toro no se mueve. Ahora, si te meneas tú y le haces algo, entonces sí. Pero si no le haces nada...
4: Sí, eso me decía el dueño.
6: No se mueve.
4: Si no hace nada, pero...
2: Cualquiera.
7: La confianza que hay que tener.
4: Hombre.
7: Bueno, y después de escardar ya llega la siega, ¿no?
4: Claro.
6: Después de escardar...
4: Ya cuando se seca todo, a segar.
6: De ir, porque a lo mejor en el mismo este... En el mismo sitio a lo mejor salían dos o tres y tenías que dejar uno y tenías que quitar los otros de alrededor y dejar solamente
0: una torta.
6: La torta.
7: Uh-huh. Para que esa creciera bien.
6: Claro, para que se hiciera bien, porque si no, pues si son muchos y todos juntos.
2: Como
6: pues
2: lo de dejar el cardo, este tiraba el cuello rápido.
6: Pero igual que pasa ahora no les tocan. ¿Y qué son? Pues nada, chiquitinas las tortas. Uh-huh. Y entonces pues eran más grandes.
2: A lo primero se escardaban los miradores, ahora ya no. Un montón de años que no. Cuando llegaba la máquina a cortar.
3: Claro, antes sí se escardaba,
0: bueno,
3: claro.
0: Bueno, sí. Y ahora se ha vuelto.
2: A lo primero.
0: Ahora se ha vuelto también a echar herbicida. En vez de vinarlos, en vez de pasarle otra vez el arado.
2: Por los corremundos.
3: Claro, sí.
0: Los corremundos es una.
3: Sí, eso que una, cuando hace hierba, mucho aire a veces te las encuentras
0: una hierba que sale
3: atraviesan.
0: Cuando
2: veíamos aquel rititín y veíamos los corremundos por la calle corriendo, y eso, ¿qué será eso? Y luego miraba por donde vinieron.
3: Claro.
0: Estaba hablando Esmeralda de la siega. El girasol iba después del cereal. Primero la siega. Se segaba primero la cebada
2: y el trigo.
0: Y luego el trigo. Primero la cebada y luego el trigo, ¿no es así, Julián?
6: Sí, es la primera la cebada.
0: Primero la cebada, que era más temprana.
3: Y sigue siendo así. Trigo.
0: Y sigue siendo así. Es una planta de ciclo más corto. ¿Habéis segado también vosotras? ¿Eh?
6: ¿A segar?
0: Sí, ¿has ido también a segar?
6: No le digo que dormía en el campo.
0: Bueno,
6: segando.
0: Pero mientras dormías no segabas, ¿sí? Es que ibas
6: pero
0: a segar.
6: Por la noche no.
2: He secado yo y he secado un poco.
0: En una mano la hoz y la otra la zoqueta, ¿no?
6: Sí, la zoqueta en esta mano y en la otra mano la...
4: La Marian dice que tiene por ahí algo de eso y tiene una zoqueta también. Y
3: a ver, explicar lo que es una zoqueta. Que hay gente que a lo mejor dice, ¿qué es eso de la zoqueta? A ver.
2: Una esta de madera y
4: mételo. La en la mano izquierda y con esto
6: se la mano para no cortar.
2: Estos dos sin meterlo.
3: O sea, que se metían tres dedos, ¿no?
6: Eso era de madera.
3: Era como un guante, pero solo para tres dedos. De madera, una pieza de madera.
2: De madera para no cortarte.
3: Claro.
6: Madera para no cortarte.
2: Si no secabas con eso, vas lo mismo, te cortabas un dedo.
3: Claro.
6: Sí.
3: Era con la mano esa donde llevas la zoqueta, cogías... El puñado de mies.
2: El puñado.
3: Y luego con la hoz cortabas. Y la zoqueta era por si acaso se te iba la hoz y te dabas en la mano que diera en la zoqueta en la madera, claro. Y no cortarte.
2: Claro. Si no te cortabas un dedo.
6: Cogías así el y con lo otro ibas. Pero en la mano llevabas tu zoqueta.
0: Qué lástima que no tengamos una cámara de televisión, porque nos acaba de dar Anita una lección de cómo se siega. Con la mano izquierda escoges la botella esta, como si fuera un puñado de cebada, y con la mano derecha, como llevaras una hoz, ya has pegado
3: un viaje.
0: Con el puñado de mies en la mano, muy bien.
7: Uh-huh. Sí. Uh-huh. ¿Segar ha sido de los trabajos más duros del campo?
2: Bueno...
4: Sí.
7: De todas las partes que hemos hablado, segar es lo más duro.
6: Lo más duro.
2: Sí.
6: Bueno, luego ya todo eso venía a la era, que luego ya estaban
4: riñones y no podía. Que iba, mira, la Odulia iba a Baldá y le daba a mi madre alimento, no sé qué, una cosa así.
0: Linimento.
4: Y entonces dijo mi hermana, a mí no me vais a coger. Se fue a que aprender esto. A José.
6: Y luego ya todo eso pues lo llevabas a la era.
4: Porque...
7: Vale, pero si era tan costoso, cuando preparamos el programa hablabais de los segadores que venían de otros pueblos,
4: de
7: ¿no?
4: Fuera, sí.
7: O sea, porque o sea, aquí trabajaba todo el mundo
6: eso
7: en la
6: era
7: sierra.
6: Sí. Que le hiciera falta de meter gente que no pudiera hacerlo ellos. Uh-huh. Sí.
0: Venían de La Mancha, de La Mancha de Ciudad Real. de Membrilla, la solana de esos pueblos, se venían a la provincia de Cuenca. Ellos habían segado un mes antes y se subían en bicicleta, se subían los segadores. ¿Os acordáis que venían en bicicleta? Uh-huh. Y bueno, pues segaban en, como dice Anita, en las casas donde el, se necesitaba alguien para ayudar porque no daban abasto los de la casa.
1: Sí.
3: Mi mira, madre
1: familia,
3: tiene...
1: Oye, tu familia siempre le daba la lana a Jesús. Siempre se la... Lo llamaban, iban cuando esquilaban y ya se iba. Siempre, todos los años. Jesús siempre se llevaba muy bien también con ellos, sí.
0: Pero Jesús era de otro oficio.
1: Pero, claro, yo me casé y ya yo no iba al campo.
0: Claro.
1: Pero iba a hacer lana con Jesús.
0: Hombre, claro, claro.
1: Es que como no tenía hijos,
0: claro,
1: tenía yo que ir.
0: Muy bien.
1: Así que eso es la historia, madre mía.
7: Anita ha dicho que después de segar hay que llevarlo a almacenar. ¿Y eso es acarrear?
1: Acarrear,
2: acarrearlo.
1: Sí. Si teníamos sí. galera o teníamos antes, carro,
2: antes hacía
1: pues
2: fina,
1: eso se montaba en el carro, hacíamos
2: lo que apuntó. En la era.
1: Se hacía...
7: Me tenéis que explicar de uno en uno, porque si no, no me entero. Sí.
1: Venga. Se hacían... Ay, yo digo,
2: finas, hostia.
1: Finas, y eso lo montabas en la galera, llenaba la galera y lo llevabas para a la era.
0: Vamos a ver, después de segar, alguien hacía un haz.
2: Claro.
0: Y lo ataba con un atadero.
1: Sí, sí.
0: Y, y ese haz se metía en la galera.
1: Para llevarla a la era.
0: Para llevarla a la era, donde como no se trillaba en ese momento ni se trabajaba en ese momento. Pero lo que decía Julián, se hacía una hacina. Se hacinaba en un lado la cebada, en otro trigo, y luego ya poco a poco se iba trillando, sacando de la hacina para trillar.
7: Cuando a mí me explicabais esto la semana pasada, a mí me llamó mucho la atención que decíais la galera y otros el carro.
1: Claro,
7: y eso, no, es que esos son dos cosas que yo no sabía. El carro sí sé lo que
1: el carro es,
7: pero la galera
1: tiene cuatro ruedas.
7: A ver, ¿cómo es una galera, Angustias?
1: Pues tiene
2: cuatro ruedas.
1: Cuatro ruedas. Y en la adelante, que yo digo, más pequeñas, y luego las de atrás más grandes, una rueda grande.
7: ¿Y quién llevaba la galera?
1: ¿A qué? Pues nosotros, pues todos.
3: Las mulas, las mulas.
1: Mi hermano.
7: ¿Pero no lo llevaban animales?
2: Sí.
1: Las mulas. Las mulas. Las mulas iban.
7: ¿Y cuántas mulas llevaban la galera?
1: Dos. Una a un lado y otra al otro. Y la esta que llevaban. Y luego la... ¿Cómo se llamaba? Lo que les echaban en...
0: La collera.
1: Las colleras.
0: La collera.
1: O el yugo.
0: Los arreos.
1: El yugo para arara.
0: Los enganchaban en la borriqueta.
1: Eso puede ser que haya un... Bueno, no va a haber ya en la casa de mis padres... Pero había un de todas esas cosas, había allí aún.
7: Y luego la galera se ponían cuatro palos que aumentaban la capacidad de la galera, ¿no?
3: Y una red.
2: Algunas tenían red, otras tenían un miñá que tenía que ir colocando los látigos.
7: Uh-huh.
2: De punta.
7: Un miñaque.
0: Miriñaque.
7: ¿Qué es eso? ¿Qué es eso, Julián?
2: Pues, ¿qué te voy a decir yo? Como si fuera esto y luego aquí, cuatro estacas.
7: Para separar, para hacer espacios en la galera, para sujetar mejor, las haces.
1: Para llevar más y no, que no se cayera nada.
0: Pero los laterales llevaban unos pinchos grandes donde clavaban los haces y aumentaba la capacidad de...
2: Y otro, las galeras llevaban una red.
7: Sí.
2: Y con esa, claro, transportaban más haces y no tenían que estar trabajando tanto.
7: ¿Y luego el carro qué es? ¿En qué se diferencia? Porque yo en una galera digo que es un carro.
1: Un carro más pequeño.
2: Un carro no tiene nada más que dos ruedas.
7: ¿Y cuántos animales lo llevan?
1: Dos igual.
2: Dos o uno.
7: Dos o uno. La galera dos. ¿O más?
0: No, dos.
7: ¿Y el carro?
0: ¿Dos?
7: ¿Uno o dos?
0: Si era un carro grande, dos. Y si era un carro normalmente volquete, es decir, que se podía bascular, tenía dos lanzas y en medio iba el animal que tiraba, la mula o el caballo que tiraba, toda una mula generalmente una mula muy mansa, muy vieja.
6: En ese entremedio llevabas un asiento, o sea, un este que hacían, y ahí iba sentada y llevaba
0: los ramales
6: de las mulas. Les estirabas y tenían que tirar para un lado o tenían que tirar para el otro, les estirabas de allí.
0: Claro, como no había volante como en los coches, tenía que ser.
7: A Angustias le gustaba subirse en la mula, que antes lo ha contado.
0: Sí, sí, sí, sí.
7: Y entonces llegabas a la era.
6: Y llegabas
2: y
6: a la era.
2: Cargabas.
6: Y a vaciar todo lo que eso, uno por uno, y vas quitando. Y vas poniendo.
2: Y luego a deshacer los haces.
6: Y hacías.
7: Deshacer los haces y esparcirlos por la era, ¿verdad?
2: Sí, ya.
6: Bueno, desparcirlos, ¿no? Los dejabas hechos.
2: Ya llevabas tu cuidado y lo ibas haciendo. Y hacías un redondel.
3: Eso era cuando se iba a trillar.
2: Sí.
1: Eso para trillar.
6: Era cuando lo quitabas para trillar. Pero cuando lo llevabas para dejarlo allí, porque no podías trillar todo de una vez. Pues, y te dejabas, como yo digo, te hacían una encina, y de allí, como yo digo, pues trillabas una, pues eso luego ya lo dejabas para ablentarlo. El día que había bastante aire, pues lo ablentabas. Uh-huh. La paja iba por un lado, con una en este lado tira, ablentabas
2: una horca,
6: y una horca, y la paja iba pa un lado. Y lo otro se quedaba,
0: el
6: trigo o la ceba, lo que fuera, se quedaba abajo.
7: Esto de trillar y ablentar también lo hacéis entre todos.
2: Bueno,
6: sí.
2: Pues anda, que no hemos...
7: ¿No se le daba mejor a una cosa a unos y otra a otros?
2: Con el trastorno.
1: No, madre, ablentar y luego cuando llovía, cuando iba a llover, hacer montones, peces.
3: Para taparlos.
1: Para que no se mojaran.
0: Para
1: que no trabajábamos con eso.
7: Hacer peces para que no se mojaran.
1: Claro.
7: Explicarme lo que es un pez.
2: Eso es cuando había nube.
1: Cuando iba a haber nube, para que no se mojara.
7: ¿Pero qué es hacer un pez?
1: Pues como un pez.
7: Pues así, de mí.
1: Un largo.
6: No hay que por dejarlo.
1: Largo,
6: eso.
1: Y allí íbamos a echando todo el pienso. Para que no se mojara, claro.
0: Un montón de...
1: Vaya.
0: Se recogía tareas. La parva. Primero se extendía todo, era llamada la parva. Se trillaba. Claro. Y una vez trillado, se amontonaba. Sí. Normalmente era un montón con forma de cono.
1: Ya.
0: Cuando se juntaba mucho, no era un cono, sino que era estirado. Y eso se llamaba un pez. Era un pez. Uh-huh. Y luego cuando, o bien, que ya aparecieron enseguida las máquinas aventadoras.
2: Sí.
0: O bien a mano se aventaba con la horca, o bien cuando aparecieron las máquinas, bueno, pues ya eso fue un avance grandísimo.
6: Pero entonces no había, cuando yo no había barca, no sé, eso era todo con la horca, lo que aventabas.
0: Porque el avance fue primero a mano, luego con la aventadora, que se separaba en la paja del grano, y luego ya la revolución en los años 60, por ahí, fue cuando vino, ¿te acuerdas, Julián? La trilladora, que trajo los del sindicato. Una trilladora que metías la mies.
2: No te creas que no trillaron los acacios.
0: Y los acacios, bueno.
2: Los acacios tenían un aparato que lo enganchaban al tractor y en la mitad del tiempo trillaban.
0: Sí, sí, sí.
2: No sé.
0: Aquello fue ya un avance ya de mecánico, pero al principio era hacer la mano, la siega, el acarreo a la era, hacer la cina, luego desde la cina hacer la parva, trillar, aventar, y de allí al granero y la paja al pajar.
1: Ya.
6: Sí. La paja al pajar, pero el trigo, ceba, lo que fuese, eso tenías que subirlo arriba a la cámara, que tenías escaleras,
2: sí,
6: y el
2: a
6: costal
2: lo más alto,
3: a mano,
1: a subir los costales,
2: los costales, las escaleras, eso de propina.
3: ¿Qué es un costal? ¿Qué diferencia hay entre un costal y un saco?
2: Pues
6: el saco
2: costal
6: es más ancho que
1: de tela.
2: El costal es más largo.
1: Claro,
6: el costal es más largo y más estrecho.
2: Y
6: lo otro es más...
0: Pero bueno, uno es de tela y el otro no. El
2: claro.
0: Costal es de tela.
2: Sí.
6: Sí.
0: Y el saco no. El saco es de yute o de...
2: Ya. De rafia, de esa.
0: De rafia, de yute, de lino.
7: Y luego con lo que se cosechaba, ¿qué se hacía con ello? ¿Una parte se quedaba para la casa, otra parte se vendía?
2: No, eso se vendía.
1: Pues se vendía, se traía aquí a la fábrica. A la que tenía que hacer cola ahí. ¿A que sí?
7: Llevabas a la fábrica.
0: O asilo,
1: como es que se llamaba.
0: Pero es que el trigo era tenía comercio de Estado.
7: El trigo a la fábrica.
1: Para que te dieran la harina. Y madrugaban y traían un farol de esos. ¿A que sí? En la galera para ver. Porque se venía de noche.
7: A ver, Angustias, explica lo que estabas diciendo. Angustias, ¿qué estabas diciendo tú?
1: No, que estaba diciendo que vienen a traer el trigo,
7: sí,
1: y madrugaban mucho, venían de noche y ponían un farol o como se llame eso,
7: sí,
1: en la galera delante.
7: Sí.
1: Para, entonces no había casi guardia ni nada, pero bueno, si venía algún guardia o algo para que vieran que traían luz, uh-huh, que entonces no había.
7: ¿Porque sí, lo llevabas cuando terminabas por la noche o lo llevabas?
1: No, cuando venían a traer el trigo, por la mañana temprano.
7: Vale.
1: El que antes venía, antes le tocaba y todo eso, esos líos que había. Así que...
7: Ana, ¿y tú qué has dicho de la harina?
1: Pues sí, que luego nos daban harina por el trigo ese que llevábamos, nos daban harina.
7: ¿Como que lo cambiabas?
1: Claro.
7: ¿De la harina del año pasado?
1: O de la que...
0: No, el trigo de la cosecha, parte lo llevabas a la fábrica, en otro sitio era un molino, y sí, te daban la harina. Eso se llama hacer una maquila. Se llama hacer una maquila. Tú entregabas un trigo y te daban harina y el salvado, por otra parte, para alimentos de los gorrinos.
1: Para hacerlo para los gorrinos.
0: Claro. Uh-huh. El salvado es la hoja del trigo, ¿verdad?
7: Sí, sí, sí.
0: El pellejo que tiene el trigo por fuera.
7: Sí, sí.
1: Mira, yo he llegado hasta hacer, con la abuela del marido de mi prima, he llegado hasta ir a los pueblos a cambiar los garbanzos, que ella era tostonera y yo me iba con ella porque las hijas estaban trabajando, las dos más pequeñas, y las otras estaban casadas, la Sira estaba casada y el otro, ¿cómo se llamaba? No me acuerdo ahora.
2: Anastasio.
1: Estaba casado también. Y la María, la suegra de esta, estaba trabajando en su casa de estas.
7: Uh-huh.
1: Y claro, pues mi tía se veía sola. Y yo era una chica que entonces ya no teníamos ninguna cosa que eso. Y me iba con ella a cambiar los garbanzos a los pueblos.
0: ¿Entregabas? El cambio era que entregabas garbanzos que habías cogido ese año crudo y te lo devolvían tostados.
2: Anda que estaban menos.
0: Y estaban buenísimos, ¿verdad?
1: Estaban buenísimos. Los hacía de
2: los
1: bien.
2: Los tostaba de miedo.
1: Los hacía de bien.
2: A mí me pillaba cerca, no tenía que hacer nada más que cruzar una calle y ya estaba allí.
1: Los hacía muy bien, muy bien. Y bien buenos que estaban.
7: Claro, ya estamos hablando de comida porque se acerca la hora de comer.
0: Claro.
7: Y esto era también muy importante en el campo porque os pasabais el día en el campo. Entonces, ¿qué? ¿Quién hacía la comida? ¿Qué se llevaba de comer? Angustias, ¿tú llevabas agua?
1: Sí.
7: Me contabas el otro día en tu bici.
1: Y muchas veces venía y tenía así una cesteja atrás y ahí me echaba mi madre la comida.
7: Uh-huh.
1: Es que mi madre no... De moza no iba al campo.
7: Que la hora de la comida...
1: Tenía dos hijas, mi abuelo.
7: Estarán entrando los primeros.
1: Mi tía Pilar y mi madre, Isabel. Y no iban, pero luego de que se casó, animó a mi padre que metiera muras.
7: Mira.
1: Y ya le dijo, venga, venga, yo te ayudo, yo aprendo y todo. Era muy, muy trabajadora. Mi madre era más trabajadora que
7: Bueno, ¿y qué se comía en el campo?
1: Ah, pues de todo.
7: ¿Qué os llevabais a comer al campo?
1: Llevaba
2: de todo.
1: Tortilla y no.
2: Y mejor cocido, que ahora.
1: Pues, también llevabas cocido.
7: ¿También cocido?
1: Hombre, claro. Lo echabas en un tarro de esos, lo tapabas bien y todo.
0: ¿Y con la harina de almortas?
1: Y gachas.
3: Ahí, ahí queríamos llegar.
1: Mira, las gachas a mí no me gustaban mucho. Pero mucha gente, todas las mañanas, gachas. ¿A qué es verdad?
2: Bueno.
1: A mí no me gustaban.
4: comía unas cucharas y, y tortilla de blanda, de esa que volvían así. Hacía así mi madre, la volvía. Que ahora eso no se lleva.
2: ¿Qué has comido? Y en vez de decir tortilla,
4: la hacía por la noche en la casa. La hacía por la noche en la casa,
0: la preparaba. Mira, mira lo que dice Ana.
4: Que lo hacías por la noche en la casa, dejabas ya todo preparado para otro día por la mañana madrugar y te al campo. Y lo que te llevabas, pues ya lo tenías por la noche hecho.
7: Claro, se dejaban las cosas hechas.
4: Claro,
7: eso no,
4: no, allí no ibas a ir con todos los cacharros y todas las cosas.
7: ¿De qué comidas te acuerdas tú, Julián? ¿Eh? ¿Qué has dicho? Uy, comíamos mejor que en casa.
2: Bueno,
3: mejor que ahora. Dice, mejor que ahora.
7: Mejor que ahora, eso.
4: Mejor que ahora.
2: Tú.
3: Estaba mejor.
2: Todo día, garbanzos. Gachas, aquí las gachas no las vemos. Ni las vamos a ver.
4: Bueno, gachas va a estar aquí. Calla, calla, por Dios.
2: Y la amiga, la amiga es igual.
4: Cuando
0: ahora, Julián, en la residencia donde estáis ahora, que es vuestra casa.
4: Y Morteruelo.
0: Pues, ¿cómo van a poner gachas y
4: cuando me voy pues, a comer sitio, con ellos, me dicen.
2: En un sitio, en una residencia, vale, que trabaja que una de Carrascosa. Dice que elegís agachas.
7: Me quieres hacer una petición, Julián. Que las cocineras te están escuchando.
3: Eso, aviso.
2: Es igual.
3: Aviso para las cocineras de la residencia.
2: Sí, le he dicho más de dos veces.
3: Queremos no gachas.
2: Ha habido una que nos ha preparado zarangollo.
3: No está mal.
4: Sí.
2: Que la, como, a ver si
3: zarangollo es una tortilla sin darle la vuelta, sin cuajar. Luego,
4: échale el huevo. Ajá. Y revolvías el huevo en vez de hacerlo tortilla, lo decías.
2: Me dice la cocinera que le ha enseñado ella. Pero, digo, pero ¿cómo le vas a enseñar tú si no sabes? Y se lo he dicho y se la ha puesto mal la vuelta porque se la ponga.
3: Bueno, una de las diferencias del zarangollo, creo recordar, y es que con la tortilla, es que para la tortilla se baten los huevos,
4: claro.
3: Pero para el zarangollo no. Al zarangollo se le echan los huevos enteros y se revuelve con la patata.
2: Claro.
0: Sí. Ahora, Julián, zarangollo, bien. Huevos, bien. Patatas, bien. Que a ciertas edades no comamos gachas, también está bien. Que no es un que no es un alimento para gente mayor.
4: Pues, si me voy con mi chica o con mi chico y me dice, madre, ¿qué preparamos de comida? ¿Qué quieres? ¿Qué vas a comer? ¿Qué quieres? Y yo lo primero que le digo, gachas.
0: Claro.
4: Mi nieta dice, sí, abuela, sí.
0: ¿Con qué?
4: Que sean gachas. Que
0: ¿con torrenos, mucho, con hígado, con panceta, con morro, con qué?
4: Con panceta.
0: Alá, o sea, con panceta, para que vaya, panceta, para que sea más suave. Vale, vale.
7: Estamos, pues, del todo.
3: Pero a las gachas le echáis espárragos o le echáis, ¿qué? Porque se puede hacer con patata, con espárragos, con setas.
2: Sí, con setas, las cantaras aún.
0: Hasta reventar.
2: Pero setas de campo.
3: Sí, sí, setas. Yo las he comido de setas y están buenísimas.
2: Sí.
3: Y con patata, patata.
4: Y con patata. También.
3: Patata frita.
0: Da gusto hablar con gente que tiene ya su edad.
4: La patata y después la revuelves en las gachas.
0: Hay que ver con la edad que ya tenemos. Y es algo que hay que ver que estómago también, porque
4: claro,
0: naturalmente las gachas.
4: ¿Cuántos años tiene?
0: Yo, más de 70.
4: Sí.
0: Sí.
3: Ah, es un chaval.
0: Dí que no.
4: ¿Cuántos?
2: Ya. Alrededor de 80 tiene que ser.
3: Alrededor,
4: mira,
3: venga.
4: ¿Sabes?
3: ¿Qué más da?
4: 91 tengo yo.
3: ¡Hala!
0: Ole, ahí estás hecha una moza.
2: Pepe, si no tiene los 80, poco
4: 86.
2: Le falta.
0: Pues bien llevados, no lo parecéis.
4: 86.
0: Tienes menos de 70, mira, tú, por el aspecto.
4: 86.
7: Bueno, pues hemos hecho todo el recorrido, hemos aprendido un montón de palabras nuevas.
4: Bueno, es que va a ser la una.
7: Hemos tenido un montón de recuerdos. Sois unos especialistas en lo vuestro, en las labores del campo, es otra de ellas. Julián, es la tuya, pero entre otras tantas más que nos vendrás a contar aquí en la radio otro día. ¿Vais a venir otro día a la radio? Angustias, vale. ¿Te apetece?
4: Dale. Yo he estado bien, a gusto.
3: Pues ya
4: lo que
3: está.
4: Pasa es que yo no sé mucho.
2: No os he contado una cosa que no ha pasado.
3: A ver.
2: Padre y a mí.
3: Es el momento.
2: Veníamos de...
3: Háblale al chirulo ese. Ahí, háblale a Esmeralda.
2: Veníamos de una parcela de su abuela, de Rafa. Pues ya era por la una o por ahí. Y veníamos por la carretera Palomares. Y se nos prendió el remolque.
7: Y se os prendió el remolque.
2: Veníamos de cargar y se prendió arriba. A la una o por ahí fue. Menos mal.
3: Con la fresca.
2: Que al lado izquierdo, viniendo para acá, estaba todo sin cegar. Y al lado derecho estaba el barbecho y allí se prendió.
7: Menos mal.
2: Uy, si no.
3: Polines.
7: Eso sí que es un susto, ¿eh?
3: Eso es un susto, ¿no?
7: Para mucha gente. Los toros era una cosa.
3: Pero, es
7: que
3: claro.
7: No me quedan angustias. Pero, qué peligro los incendios. Ahora, si se incendia, enseguida salen los tractores a cortar el fuego.
2: Entonces fue cuando hicieron las aceras en Carnosa.
3: Uh-huh, claro, claro.
2: Y fueron con el tractor de Gismero.
6: Uh-huh. Yo que me iba por la Cruz de Piedra a buscar las setas.
2: Menos mal que fue en el barbecho.
6: Menos
2: que
6: mal, por la Cruz de Piedra, por allí me encontraba de setas.
2: Había un secador en la alcantarilla. Dice, tener cuidado de cuando las ruedas exploten.
7: Sí, sí.
2: Y dice, una vez que exploten, no tengas cuidado que no pasa nada.
7: Mira. Bueno, pues.
6: Bueno.
7: Muchas gracias, Julián, Anita. Y Angustias, Pepe, Rafa y Vicen. Ha sido un programa muy bonito.
6: Bonito.
7: Muy agradable.
0: Seguir con esta actividad, Esmeralda.
7: Sí, sí, tenemos que seguir porque se crean aquí conexiones muy buenas.
0: Claro, que la gente mayor, que no se quede encasillada allí en la residencia, sino que venga aquí a contarnos sus experiencias y darle la enhorabuena también al director, a Fernando, y a vosotros, a ti y a todo tu equipo, que lo sigáis haciendo esto porque es bueno para todos. Nosotros aprendemos y ellos... Se sienten más jóvenes porque están contando su vida y sus vivencias.
7: Y nosotros aprendiendo.
0: Y nosotros
7: no sé
0: aprendiendo.
7: Quién se lleva más. Bueno, muchas gracias, Rafa.
3: No, gracias a ellos que son los protagonistas. Nosotros solo hemos puesto los micrófonos para que ellos hablen.
0: Y avisen que ha estado muy callada, pero colaborando en la estructura del programa, sí, señor.
6: Pero ayudándonos.
0: Claro que sí.
3: Ahora, eso sí, ha salido de aquí una petición. Una petición para las cocineras de la residencia. Y es que nos preparen unas gachas.
6: Ya.
3: Bueno. ¿No? ¿O no?
0: Bueno, con permiso de...
2: La que dice la Anita, ella no sabe.
6: ¿Por qué no sé?
2: No, que digo que como no la quises tú, no saben ella.
3: ¿Qué? ¿Las cocineras de la residencia?
2: No,
3: bueno, les ayudan y ya está, les dicen cómo.
7: De todas maneras, aquí en Carrascosa no se hace un concurso.
3: Claro, por
7: de
3: eso
7: gachas.
3: Digo que aquí se hace un concurso de gachas que sí saben hacer gachas las
7: pues
3: cocineras.
7: Pues habrá que salir de la residencia al concurso de gachas.
3: A ver.
6: Es que habrá personas que nos gustan.
7: Pidiendo permiso a la enfermera también.
3: Pues lo que pasa.
0: A ver qué opina.
6: Gachas, ¿sí?
0: Vamos a ver, en claro. La residencia no se come lo que se quiere.
3: Exacto.
0: Sino lo que
3: exacto.
0: Mandan. Las normas de la buena alimentación para las personas de cierta edad.
3: No es que no sepa las cocineras hacer gachas, sino que no es lo más aconsejable.
0: Por los médicos, las enfermeras, los dietólogos y tal. Julián, si tienes muchas ganas de gachas, un día tú y yo nos bajamos al Prado o aquí al Chalano y tomamos unas gachas.
3: Que nos hagan unas gachas.
0: Pero allí en la residencia, lo que manden, quien ordena aquello, porque no se puede comer de lo que sea.
6: No se puede.
0: Que estás muy joven con 91 años, pero no le eches muchas gachas a tu cuerpo, Angustias, échale más sopitas y de leche y
3: oye, lechuga.
6: Te cuento que vino mi nieto.
2: Tiene que morir.
6: Oye,
2: no.
6: Desde Londres vino a mi cumpleaños. Y otro día se tuvo que ir.
0: ¿Quién? ¿Tu nieto?
6: Mi nieto. Tengo dos bisnietas.
0: Ah, sí.
6: Seis y ahora que ha nacido hace poco.
0: Tus nietos están en Londres, ¿no?
6: Sí, en Londres están. Muy bien. Los quieren mucho.
0: ¿Y tú hablas ya inglés o no?
6: ¿Qué?
0: ¿Tú hablas ya inglés o todavía no?
6: Pero la pequeña que va, o sea, de seis años, que van allí hablando ese idioma,
7: sí.
6: Pues también sabe.
0: O sea, sabe español e inglés.
4: Pero le dice, no, tienes que hablar también en español, los dos.
0: Claro.
4: Sí, así que, bueno, están muy bien, los quieren mucho. Y Antonio viene mucho y trabaja desde aquí algunas veces. Y cuando se jubile dice que se vienen para acá.
0: Cuando venga tu nieto le dices, ok, y ya está. Te tienes que aprender good morning, de alguna palabra en inglés,
4: sí,
0: para que vean que su abuela o no, su bisabuela.
4: Pero Antonio ahora se ha echado una de por ahí.
0: ¿Ah, sí?
3: Se ha echado una.
4: Vino a verme, no pasó al centro, ahí afuera, en el patio. Me dieron un beso, me saludaron y se fueron. Hola. Y ahora está la María Angustias y Jaime allí. Y ha venido ayer, anoche.
0: Bueno, pues está muy bien.
4: Dice que como ha traído la novia, se le hacía de mal de no ir con Antonio.
0: Pues nada.
3: Os vais a quedar sin comer, como sigáis así, ¿eh?
2: Bueno, no te preocupes.
3: Que es la una ya.
4: Han ascendido otra vez y les pagan ahora
7: mucho. ¿Qué canción nos vas a poner ahora, Rafa? Para despedir.
3: Pues sí, nos vamos a despedir y he aprovechado a que como está aquí Pepe, pues me he traído dos canciones que yo sé que él controla muy bien y más o menos tienen algo que ver, porque también es de zarzuela. Pero esta vez la canción lleva por título Las Espigadoras, es de La Rosa del Azafrán. Y bueno, pues cuéntanos un poco.
4: Hola, también, Gloria.
0: También del maestro Guerrero.
4: Oye, dice que está bien.
3: Espera, que tenemos...
7: Que estamos todavía en la radio.
0: Que se nos ha metido en una llamada
3: por teléfono. Las cosas del directo.
0: Ahora después. Pues hablamos.
3: Bueno, a ver.
0: En vuestro honor, sobre todo, aquí Julián, los hombres no tienen nada que ver. Es para las mujeres la canción de las espigadoras. Que sabéis que antes se segaba, se recogía la mies. Y antes de que entraran las ovejas, antes de que entrara el ganado, aparecían las espigadoras con una espuerta a recoger las pocas espigas que quedaban, pues tampoco era una gran cosecha, pero algo se sacaba,
4: sí,
0: pues para alimentar a las gallinas, a los conejos y tal, unas espuertas de... Y en la canción de la espigadora dice, ay, ay, ay, ay, la espigadora dice al segador, no rebañe los campos de mies que detrás de las hoces voy yo. Es decir, que se dejaran algunas espigas para que las espigadoras tuvieran ese premio de una tarde allí, llenar unas puertas de espigas y dar de comer a los animales. Y me parece que la canción dice la espigadora con su esportillo, su esportilla parece la siembra de la cuadrilla. Y siembra, pasa los mismos sudores que el hombre que sigue y que trilla. Es decir, que era un trabajo, era poco remunerado, pero se sacaba a alguien. Y, por supuesto, este autor, el maestro Guerrero, toledano él, sabía de las labores del campo, hizo El Arroz del Azafrán, la canción del sembrador, y hará Las Espigadoras. Cuando quiera, Rafa.
3: Pues muchísimas gracias a todos los que estáis hoy aquí en esta emisora, sentados alrededor de la mesa con los micrófonos y por las hora y media que nos habéis ilustrado con vuestra sabiduría, porque es sabiduría pura y dura.
4: Pues sí.
3: Así que muchísimas gracias, de verdad, y espero poder veros más continuamente. De vez en cuando tenéis que bajar por aquí.
4: Vale.
3: Y Esmeralda, a ti también muchísimas gracias por preparar esto, porque esto es una labor tuya, sobre todo.
7: Es una labor de equipo.
3: De equipo, sí, es verdad.
7: Siguiente.
4: De cuando nos
3: iba. A ver.
4: Ascardar.
0: Te está llamando alguien.
3: Vamos a dar. Vamos a ver quién nos cuenta.
4: No, no es.
3: Hola, sí. Hola. Hola, buenos días. ¿Con quién hablamos?
8: Hola, buenos días, Rafa. Soy Robert.
3: ¡Hombre, Roberto! Hola, Roberto. Buenos días. ¡Qué bien! Mira, me alegra mucho que nos llames. Cuéntanos.
8: Pues nada, a saludar sobre todo a esa gente maravillosa que tienes hoy por ahí, que la verdad es que alegra mucho escucharla y, bueno, pues la verdad es que ha sido un programa bastante entretenido. Y los que estamos en el campo y vivimos de ellos, pues nos alegra también ver sobre todo lo que en su momento y en su día vivieron y pasaron, que no tiene nada que ver con lo que hay ahora.
3: Sí, ahora el agricultor se cansa de estar en el tractor, pero casi nada más.
8: Bueno, sí, hay de todo.
3: Hombre, hay de todo,
8: hay
3: sí.
8: Hay otras labores, pero bueno, sí, la gran mayoría se hacen ya con otro tipo de maquinaria que no tiene nada que ver, y desde el tractor, pues, digitalmente, y
2: se levanta,
8: que no tiene...
2: La cabeza en los
8: mucho con lo que estaban o con lo que han contado.
3: Exacto.
8: O sea que, mira, por ejemplo, ahora mismo me pillas a mí, por ejemplo, que estoy sembrando algo que seguramente ellos no conocen.
3: ¿El qué? ¿Estás sembrando?
8: Anís.
3: ¿Anís?
1: Ah, bueno.
3: Anda, mira. Pues sí, yo la verdad es que no sabía yo que se podía usar
1: eso.
3: Ah, pues mira, pues nada, ya nos echaremos una copilla.
8: Sí, luego lo destilamos y lo probamos.
3: Claro, mira, anís, no había oído yo lo de sembrar anís, fíjate qué cosas.
8: Sí, ya se siembra, pues bueno, son máquinas ya de precisión y ya lleva otro otro sistema que antiguamente, pues con el cereal que había antes, pues no tiene nada que ver.
3: Bueno, pues mira, se me está ocurriendo que también podemos hacer un programa hablando de cómo ha avanzado la agricultura y cómo se utiliza ahora la maquinaria que hay y cómo se utiliza. También para compararlo y poner en valor lo que ha trabajado esta gente, porque es que es, madre mía, todo a mano, todo a mano.
8: Sí, bueno, eso sabes que no hay problema, cuando quieras, y el estar con ellos también y bueno, ver distintas épocas, pues también encantado de si algún momento llega el caso, pues...
3: Pues estar, claro que sí.
8: Estar con ellos.
3: O sea, yo te aviso la próxima vez y te bajas, porque la próxima vez hablaremos de pipas, ¿verdad? Porque
7: En otro programa de agricultura.
3: Exacto, en otro programa de agricultura, cuando hagamos otro de agricultura, será... Hoy hemos tratado lo que son cereales, pues la próxima vez las pipas.
8: Bueno, pues si no estamos llegando, eso está...
3: Pues eso, te vienes por aquí. Pues muchas gracias, bueno, Roberto.
8: Pues un abrazo. Venga,
3: venga, un abrazo. Bueno, pues qué bien. Con que hayamos tenido...
1: Es que estoy medio sorda, pero con esto oigo mejor.
3: Claro, con los cascos.
1: Sí,
3: claro, claro.
1: Madre. Como se caían.
3: Y te los pones ahora que terminamos.
1: Para oírte terminar.
9: ¿Vamos a comer?
7: A comer.
3: Bueno, pues sí. Bueno. Vamos a despedirles ya porque en la residencia ya llevan un ratito que están comiendo y ya. A ver si les van a dar capote, como se dice, y se van a quedar sin comer.
1: Vamos las segundas.
2: Porque estamos en el segundo oeste.
3: Bueno, pues muchísimas gracias y nos despedimos, pues. Con la canción.
1: Un aplauso, venga.
3: Bueno, muy bien, un aplauso para vosotros, claro que sí.
1: Para vosotros también.
3: Venga, pues nada, vamos a despedirnos con esa canción de. De las espigadoras, que creo que la canta Conchita Panadés. Así que con las espigadoras ya nos despedimos, pues hasta el próximo jueves. Próximo jueves, o sea, mañana, que haremos el relicario, ya me hago publicidad a mí mismo, y a partir de las 5 de la tarde. Y si no, pues Dios mediante, el próximo miércoles a las 11 volveremos a estar aquí con otro programa de todo un poco. Muchas gracias y hasta siempre, amigos.

En Carrascosa del Campo hay 16 grados. 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

0: Estás escuchando Campos FM de Carrascosa del Campo y son las 2 de la tarde.
1: En Carrascosa del Campo hay 16 grados. 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

0: 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Y son las 3 de la tarde.
1: En Carrascosa del Campo hay 16 grados. 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

Esta canción que vamos a cantaros ahora la tenemos especial cariño de una compañera nuestra y amiga que nunca pudo llegar a cantarla. Dice así.

0: En Carrascosa del Campo hay 17 grados.
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0: En Carrascosa del Campo hay 18 grados. 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

En Carrascosa del Campo hay 18 grados. 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

0: Carrascosa del Campo hay 19 grados. 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

0: En Carrascosa del Campo hay 20 grados. ¿Qué temperatura más agradable?
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Muy buenas tardes, son las 6 en punto de la tarde, las 5 en Canarias. Comienza la fiesta aquí en el 90.6 de la FM, en Radio Campos FM. Comienza el programa 74 de Love the Remember. Mi nombre es Ángel DJ, otra semanita más, pasada por agua, por tormentas, por temperaturas bastante bajitas. En fin, una locura de tiempo, como ya os dije esta semana pasada, la anterior, que estamos en primavera y bueno, pues los cambios pueden ser bruscos. Pero ya me encargo yo de animaros el fin de semana con musicote, como bien os he dicho esta semana en redes sociales, en el Instagram de Love the Remember. Hoy vamos a hacer un repaso de la música que se bailó, que se cantaba, que se escuchaba en el año 1995. Aparte, hoy tenemos sorteo, hoy tenemos un smartwatch que vamos a sortear con todas las llamadas que hoy nos entren, que nos llamen en directo al 969-12-41-98. O bien, si quieres, nos mandas un WhatsApp al 686-32-87-66. Nos mandas lo que te apetezca, si quieres que felicitemos a alguien, que le dediquemos una canción, lo que te apetezca. Así que, como otra semana más, 120 minutos con la mejor música Remember de los años 90-2000. Con este loco del Remember.

La verdad que hoy traigo un programa que me encanta. Además, es un tema, o sea, perdón, un programa con cantaditas, con bases, con melodías. Todo música que se hacía en el año 1995. Así que te lo vas a perder, ¿verdad? Que no, ¿no? Sintonízanos en el 90.6 de la FM o en www.camposfm.es. Que sí, que estamos aquí en directo. Son las 6:06 de la tarde. 5:06 en la Comunidad Canaria. ¿Qué te pierdes el programa hoy sábado en directo? Los miércoles a partir de las 6 de la tarde tienes la repetición.

Vamos a empezar subiditos de BPMs. Lo vamos a hacer con este tema Máquina, un tema que salía por el sello Mon Records, del tío Aldous Azza versus DJ Silvan, y este Hey Away. Sube el volumen, que estamos en Weekend.

Seguimos con este grupo Double June y este Dancing with an Angel, o mejor dicho, bailando con un ángel. Qué bonito eso de estar bailando.

con un ángel. Un estilo Eurodance que lo producían en el año 1995. Subiendo ese volumen a tu transistor. Y ya verás qué bonito es este tema. ¡Súbemelo!

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1: Un minuto para llegar a las 6:30 de la tarde, 5:30 si nos escuchas desde la comunidad canaria. Nosotros lo vamos a hacer con este tema de Nick Shiro y este que te pego leche. Aquella frase que decía Ruiz Mateos, que te pego leche, que te pego. Recuerda que hoy todos los temas serán y son canciones que se bailaban en el año 1995. Y que hoy aquí en Love the Remember las estamos pinchando.
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Seguimos en directo aquí en Radio Campus FM en el programa Love the Remember. Y lo vamos a hacer de mano de Cherry Coke. Con este No hagas el indio, haz el Cherry Coke. Recuerda, no, haz el Cherry Coke y no el indio. Subimos un poquito el volumen.

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1: Seguimos con este tema de Corona, Baby Baby. Una canción de la banda italiana Corona, lanzada en febrero de 1995 por Fuse Music como el segundo sencillo de su álbum debut The Rain of the Night.

Seguimos con DJ Bobo y este Freedom, que en español es Libertad. Es una canción de Eurodance del artista suizo DJ Bobo, como bien os he dicho antes, lanzada en septiembre de 1995 como el cuarto y último sencillo de su segundo álbum, Dear Is It Party, que sacaba en el año 1994.

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Recuerda 969-1241-98. Simplemente por llamarnos, nos saludas, nos pides un tema, lo que te apetezca o saludar a quien tú quieras. Y con eso te damos un numerito que al final del programa, quién sabe, puede ser tuyo.

10 minutos para llegar a las 7 en punto de la tarde. Nosotros seguimos aquí en directo con este tema de Nostrum, este Baby. Un tema alemán que salía por el sello Time Unlimited. Un estilo hard train.

Recuerda que hoy el programa va del año 1995. Cantaditas, bases, melodías, hard trends.

límites, Cream. Los hermanos Ríos desde Silla, Valencia, sacaban estas producciones tan bonitas y cañeras.

0: 7 en punto de la tarde y nosotros lo hacemos con este tema de Central y este Alarm. Mandamos saludos a nuestro amigo Javi Honorio, que ya está ahí, que nos dice que aunque no nos llame, pero que nos está escuchando. Muchas gracias, Javi Honorio, desde Alcázar del Rey. Sí, señor, gracias por estar escuchando Love the Remember. Recuerda que estamos sorteando un smartwatch que puede ser tuyo simplemente por llamarnos en
1: 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Y son las 7 de la tarde.

0: 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Y son las 7 de la tarde.
1: ¿Qué voz más bonita tiene nuestra compañera cuando dice las horarias?

0: el sello NES Records en el año 1995. Sacaba esta producción italiana de Z100, este Arriba Arriba.
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2: Qué bonito esto de no me dejes nunca vivir sin ti,
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2: Este tema que lo sacaba Zar por el sello Mass Music. Un estilo Euro House.

Pues sí, Javi, a solas te llamaré a partir de ahora. Es que aquí te tienen grabado en otro, con otro nombre. Pero sí, es verdad, nuestro amigo y fiel oyente Javi desde Alcázar del Rey. A partir de ahora le diremos Javi a secas.

Frecuentemente Daniel de la Cruz Alonso, Dani Fiesta. El dúo es conocido por éxitos como Listen del año 1995, que vamos a escuchar ahora mismo, y Tira del año 1996. ¡Subimos! Vaya, vaya base, vaya bombo que tiene esto. Va a ser fin de semana. Vamos a quemar bien las zapatillas hoy aquí en estas 2 horas de Love the Remember.

Seguimos con Sensitive World y este Head Ayub, un tema que salía por el sello Essential Sound Music, estilo Eurodance.

subimos un poquito los BPMs y nos vamos con Real McCoy y este Run Away. ...22 minutos pasan ya de las 7 de la tarde... Madre mía, cómo se ha pasado ya casi estas dos horas de programa. Ya sabes que tienes nuestras líneas abiertas. Bien, nos puedes mandar un WhatsApp 686-32-8766, como ha hecho nuestro amigo Javi. O bien nos llamas al 969-12-4198, que hoy tenemos sorteo. Te puedes llevar este smartwatch.

Seguimos con este tema de Jolly y este Two Frames, un tema que salía en el año 1995 por el sello Contraseña Records. Con este tema vamos a llegar ya a las 7:30 de la tarde.

Vamos al WhatsApp de la radio. Muy buenas tardes, Ángel de Jota. Vaya programón que tienes hoy, que temitas más guapos. A ver si me puedes poner el tema del Metal Hammer, jaja, que es un miticazo. Nuestro amigo y oyente Juanma desde Tarancón. Venga, Juanma, que estoy viendo por ahí las fotos de conforme estás dejando tus últimas motos. Y la verdad que parece que están sacadas, recién sacadas de fábrica. Un saludo.

Este tema del Metal Hammer nos lo pedía nuestro amigo JM Restorer. Si quieres restaurar tus motos, mejor que Juanma, ninguno. Nos vamos al WhatsApp de la radio. Muy buenas tardes, Ángel de Jota, y lluviosas desde Villanueva de Alcardete. A ver si me podías poner el tema de Talisa, el Burn It Up. Soy Jesús desde Villanueva de Alcardete. Pues claro que te lo voy a pinchar, ¿cómo que no? Fiel amigo y oyente de allí que nos escucha desde Toledo, desde Villanueva de Alcardete, en el 90.6 de la FM. Gracias por estar ahí, Jesús.

Nos vamos al WhatsApp de la radio. Muy buenas tardes, Ángel de Jota. Muchas gracias por otro programón más y en especial el de este sábado, ya que para mí el 95 fue un gran año. ¡Qué temazos! A ver si me podías poner el tema de Promise y este The More You Live. Nuestro amigo y fiel oyente Pedro desde Horcajo de Santiago nos sintoniza en el 90.6 de la FM.

11 minutos para terminar esta edición 74 de Love the Remember. Y lo hacemos con este tema de Entrancy y este Electronic Bluser.

6 minutos para terminar esta edición de Love the Remember. Y no podía faltar hoy, no podía faltar la gran Rebeca. Y este corazón, corazón. ¿Quién no ha bailado esto? Y sobre todo, ¿quién no lo ha cantado? Yo sí lo he cantado y lo he bailado. Vaya recuerdos, como decía nuestro amigo y oyente Pedro desde Orcajo, temazos hoy lo que estás pinchando.

0: Un minuto para terminar, Love the Remember. Y hoy lo vamos a hacer de mano de un compositor. Yo sé que a ella le gustaba mucho, pero por desgracia esta vida siempre, o el demonio tiene que estar poniendo trabas y haciendo mal. Hoy nos dejó una persona muy especial, nuestra amiga y familia desde Tarancón, Mercedes, ya está descansando en el cielo. Así que este tema del concierto de Aranjuez, que sé que le gustaba mucho, se lo vamos a dedicar a ella y a toda la familia Ruiz Peña. Así que, amigos, un abrazo. Nos escuchamos la semana que viene. Y que sepáis que también este programa se lo dedico a mi madre. Así que un abrazo a todos por estar ahí. Gracias.
1: 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Y son las 8 de la tarde.

0: En Carrascosa del Campo hay 18 grados. 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

0: en Carrascosa del Campo hay 17 grados.
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0: En Carrascosa del Campo hay 16 grados. 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

Carrascosa del Campo el termómetro marca 14 grados. 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

Y si lo cantamos todos, a lo mejor se une o lo vamos crudo, ¿vale? Ah, manera de vivir, señor.

0: En Carrascosa del Campo hay 13 grados, un poquito de frío.
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0: Viento de cara y Remix Redondo. Cuando suenan así, algo tienen. Y bueno, pues este nos ha llegado con la firma de ese compañero aquí en la casa, Andrés Onrubia, y su programa de Radio H Sound, que tampoco te lo puedes perder, no solo este nuestro.
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0: Suena limpio, suena claro. Es otra de las de Andrés Sonrubia.
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Y si el plan incluye este ritmo, el éxito está asegurado.

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1: A la última con tus canciones preferidas, ¿eh? Madre mía, otra que no te esperas.
2: 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Del

0: DJ del reino. No eres una cerveza. No puedes contentar a todo el mundo.
1: Punto final por hoy, pero el ritmo sigue en tu cabeza. Sed felices y recordad que mañana volvemos con más...

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0: En Carrascosa del Campo hay 11 grados.
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0: Ya.
1: En Carrascosa del Campo hay 11 grados.
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0: No había.
1: En Carrascosa del Campo el termómetro marca 12 grados. 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

0: En Carrascosa del Campo hay 11 grados.
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0: En Carrascosa del Campo hay 11 grados.
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